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1: En esta sintonía seguimos con la música del recuerdo y además con una mujer que tiene una voz increíble, Sade. El tema que fue todo un éxito en el año 85, titulado Smooth Operator.

En la década de los 80, importante fue la música nacional. Uno de los grupos importantes en aquella época fue Radio Futura. Vamos a recordar la canción Enamorado de la Moda Juvenil.

Te sigue acompañando en esta sintonía Paco Bautista y con la música de Black Box, Street Hop, año 1991.

0: 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Nos vamos con Joaquín Sabina, Calle Melancolía.
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0: Son las 2 de la madrugada y 53 minutos.
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Allá por el año 96 fue cuando disfrutábamos de esta canción. Vivimos siempre juntos. Nacho Cano, sigues con nosotros en Radio Arcos.

0: Son las 3 de la madrugada y 39 minutos.
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3: Suena el tema de Rosette, I Must Heaven Be Love, año 90.

0: Son las 3 de la madrugada y 55 minutos.
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En esta sintonía continuamos. Nos vamos al año 1986 con las chicas Bananarama y esta versión del tema Venus.

0: Macho.
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Recordamos un tema del año 2014 titulado Ay Mami, con las voces de Sergio Contreras y Carlos Baute.

Un saludo de Paco Bautista, que te sigue acompañando en este día, en esta sintonía. Nos vamos con la música de Anita Ward. El tema fue todo número uno, Ring My Bell.

fueron grupos importantes dentro de la música. Nos vamos al año 1991. Ellos se llamaban Los Limones y este fue uno de sus temas, Trenes sin destino.

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2: Este tema queda en la historia como uno de los mejores número uno del año 1989. Fan You Cannibal es el grupo. El tema, Cedrin My Crazy.

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0: Altså, Valle!
1: Barbate es una localidad gaditana enclavada junto al mar, que disfruta de muchos kilómetros de costa. En ellos se encuentra la playa de Barbate, la de Hierbabuena, la de Bolonia, la de Zahara de los Atunes y la de Caños de Meca, próxima al cabo de Trafalgar, protagonista de la batalla del mismo nombre.
2: En 1805, la flota franco-española se enfrenta con los buques de guerra ingleses liderados por Nelson en el cabo de Trafalgar. El combate, perdido a causa de la desobediencia de un almirante francés, se cobró la vida de más de 6.000 hombres. Este desastre fue funesto para Napoleón y supuso la destrucción de la Armada española.
1: Barbate, gracias a su proximidad al mar, es una población eminentemente marinera. Posee un importante puerto pesquero e igualmente una industria conservera y de salazones muy desarrollada.

0: la mujer y la literatura.
1: Gertrudis Gómez de Avellaneda es la autora de la primera novela antiesclavista de las letras españolas. Nacida en Cuba en 1814, su vida queda marcada por las desgracias. El fallecimiento de su padre y un casamiento apresurado de su madre la obligan a dejar su país y partir hacia Europa, donde conoce la literatura romántica del momento. Víctor Hugo, Chateaubriand y Lord Byron. La muerte y el abandono que acompañan su vida acrecientan su sentimiento depresivo, aunque cuenta siempre con el apoyo de escritores como José Zorrilla, Fernán Caballero, José de Espronceda o Alberto Lista. También recibió críticas que impidieron el ingreso en la Real Academia Española. Escribió poesía, novela y teatro. Su compromiso social con la causa antiesclavista se hace patente en SAP. En esta novela, la autora despliega su abierta forma de pensar canalizada en tres aspectos: la libertad absoluta del ser humano para amar, la condena de los prejuicios y la defensa del negro en una trama que escandalizó en su época por tratarse del amor de una dama blanca y un esclavo negro. La descripción de las costumbres en una mezcla de lirismo y de realismo muestran su extraordinario talento y sensibilidad. Su poesía gira en torno al amor desdichado y pesimista en el teatro. Pretendió fundir la tragedia clásica con el drama romántico, pero sin caer en excesos. Gertrudis Gómez de Avellaneda muere en España en 1873.

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0: En el nombre del Padre, del Hijo y del Espíritu Santo, el Señor Jesús, ascendido a los cielos, esté con todos vosotros. Nos unimos a toda la Santa Iglesia de Dios en la celebración de este domingo pascual, que es el domingo de la ascensión del Señor. Comenzamos la celebración reconociéndonos necesitados de la misericordia de Dios. Le pedimos perdón por nuestros pecados. Tú que eres el sumo sacerdote de la nueva alianza, Señor, ten piedad. Tú que nos edificas como piedras vivas en el templo santo de Dios, Cristo, ten piedad.
1: Cristo, ten piedad.
0: Tú que has ascendido a la derecha del Padre para enviarnos el don del Espíritu, Señor, ten piedad.
1: Señor, ten piedad.
0: Dios Todopoderoso, tenga misericordia de nosotros, perdone nuestros pecados y nos lleve a la vida eterna.
2: Amén.
0: Gloria a Dios en el cielo y en la tierra, paz a los hombres que ama el Señor. Por tu inmensa gloria te alabamos, te bendecimos, te adoramos, te glorificamos, te damos gracias, Señor Dios, Rey Celestial, Dios Padre Todopoderoso, Señor Hijo Único Jesucristo, Señor Dios, Cordero de Dios, Hijo del Padre. Tú que quitas el pecado del mundo, ten piedad de nosotros. Tú que quitas el pecado del mundo, atiende nuestra súplica. Tú que estás sentado a la derecha del Padre, ten piedad de nosotros, porque solo tú eres santo, solo tu Señor, solo tú, Altísimo Jesucristo, con el Espíritu Santo, en la gloria de Dios Padre. Amén. Oremos. Dios Todopoderoso, concédenos exultar santamente de gozo y alegrarnos con religiosa acción de gracias, porque la ascensión de Jesucristo, tu Hijo, es ya nuestra victoria, y a donde ya se ha adelantado gloriosamente nuestra cabeza, esperamos llegar también los miembros de su cuerpo. Por nuestro Señor Jesucristo, tu Hijo, que contigo vive y reina en la unidad del Espíritu Santo y es Dios, por los siglos de los siglos. Escuchemos atentamente la palabra de Dios.
3: Lectura del libro de los Hechos de los Apóstoles. En mi primer libro, Teófilo, escribí de todo lo que Jesús hizo y enseñó desde el comienzo hasta el día en que fue llevado al cielo, después de haber dado instrucciones a los apóstoles que había escogido, movido por el Espíritu Santo. Se les presentó él mismo después de su pasión, dándoles numerosas pruebas de que estaba vivo, apareciéndoseles durante 40 días y hablándoles del reino de Dios. Una vez que comían juntos, les ordenó que no se alejaran de Jerusalén, sino: aguardad que se cumpla la promesa del Padre, de la que me habéis oído hablar, porque Juan bautizó con agua, pero vosotros seréis bautizados con Espíritu Santo dentro de no muchos días. Los que se habían reunido le preguntaron, diciendo: Señor, ¿es ahora cuando vas a restaurar el reino de Israel? Les dijo: no os toca a vosotros conocer los tiempos o momentos que el Padre ha establecido con su propia autoridad. En cambio, recibiréis la fuerza del Espíritu Santo que va a venir sobre vosotros y seréis mis testigos en Jerusalén, en toda Judea y Samaria y hasta el confín de la tierra. Dicho esto, a la vista de ellos fue elevado al cielo, hasta que una nube se lo quitó de la vista. Cuando miraban fijos al cielo mientras él se iba marchando, se les presentaron dos hombres vestidos de blanco que les dijeron: Galileos, ¿qué hacéis ahí plantados mirando al cielo? El mismo Jesús que ha sido tomado de entre vosotros y llevado al cielo, volverá como lo habéis visto marcharse al cielo. Palabra de Dios.
4: Dios asciende entre aclamaciones, el Señor, al son de trompetas. Dios asciende entre aclamaciones, el Señor, al son de trompetas. Pueblos todos, batid palmas, aclamad a Dios con gritos de júbilo, porque el Señor Altísimo es terrible, emperador de toda la tierra. Dios asciende entre aclamaciones, al Señor, al son de trompetas. Dios asciende entre aclamaciones, el Señor, al son de trompetas. Tocad para Dios, tocad, tocad para nuestro Rey, tocad. Dios asciende entre aclamaciones, el Señor, al son de trompetas. porque Dios es el Rey del mundo. Tocad con maestría. Dios reina sobre las naciones. Dios se sienta en su trono sagrado. Dios asciende entre aclamaciones, el Señor al son de trompetas.
2: Lectura de la carta del apóstol San Pablo a los Efesios. Hermanos, el Dios de nuestro Señor Jesucristo, el Padre de la gloria, os dé espíritu de sabiduría y revelación para conocerlo, e ilumine los ojos de vuestro corazón, para que comprendáis cuál es la esperanza a la que os llama, cuál la riqueza de gloria que da en herencia a los santos, y cuál la extraordinaria grandeza de su poder en favor de nosotros, los creyentes, según la eficacia de su fuerza poderosa que desplegó en Cristo, resucitándolo de entre los muertos y sentándolo a su derecha en el cielo, por encima de todo principado, poder, fuerza y dominación, y por encima de todo nombre conocido, no solo en este mundo, sino en el futuro. Y todo lo puso bajo sus pies, y lo dio a la Iglesia como cabeza sobre todo. Ella es su cuerpo, plenitud del que llena todo en todos. Palabra de Dios.

0: El Señor esté con vosotros. La conclusión del Santo Evangelio según San Mateo.
1: Gloria a ti, Señor.
0: En aquel tiempo los 11 discípulos se fueron a Galilea, al monte que Jesús les había indicado. Al verlo, ellos se postraron, pero algunos dudaron. Acercándose a ellos, Jesús les dijo: Se me ha dado todo poder en el cielo y en la tierra. Id, pues, y haced discípulos a todos los pueblos, bautizándolos en el nombre del Padre, del Hijo y del Espíritu Santo, enseñándoles a guardar todo lo que os he mandado. Y sabed que yo estoy con vosotros todos los días hasta el final de los tiempos. Palabra del Señor.
1: Gloria a ti, Señor Jesús.
0: Queridos hermanos, feligreses de la parroquia Nuestra Señora de los Ángeles de Madrid y amados oyentes, que desde vuestras casas, residencias o puestos de trabajo os unís a esta celebración en esta temprana mañana del Día del Señor a través de Radio Nacional de España. Me dirijo a cada uno de vosotros en primera persona, paz y bien. Las lecturas de hoy nos ofrecen el misterio de la ascensión del Señor a los cielos. Momento de cumplimiento de la misión de Cristo entre los hombres, promesa del envío del Espíritu Santo e inicio de la andadura de la Iglesia. En los Hechos de los Apóstoles, además de describirnos la escena de la ascensión, queda evidenciado el nuevo tiempo que inaugura la Iglesia, que no consiste en quedarse mirando al cielo, sino en ser, con la ayuda del Espíritu Santo, testigos de Cristo en la historia hasta que vuelva. En el Salmo 46 encontramos cuál debe ser el distintivo del cristiano: la aclamación jubilosa de los que viven en la esperanza, la alegría cristiana. En la carta de San Pablo a los Efesios encontramos las características del cristiano, enfocado por su luz, lleno de esperanza en el corazón, poderoso con el poder de su amor y miembro de su cuerpo que es la Iglesia. Y en el Evangelio se evidencia la síntesis de esta vida nueva del cristiano, revestidos del Espíritu Santo, llenos de alegría, bendiciendo a Dios y llevando la buena nueva del Evangelio a todo el mundo. Todos sabemos el poder que tiene la palabra, y no solo en los educadores, los políticos y los periodistas. La palabra constructiva es tan contagiosa como la destructiva. Con ella diario construimos o destruimos la sociedad en la que vivimos. También a través de los medios de comunicación. El Papa León XIV nos propone custodiar voces y rostros humanos en el mensaje de hoy, Jornada Mundial de las Comunicaciones Sociales, y hacerlo ante el desarrollo de la inteligencia artificial. El Papa nos dice que no se trata de detener la innovación digital, sino de guiarla y en ser conscientes de su carácter ambivalente. Nos pide a todos actuar con responsabilidad, buscar la cooperación y potenciar la educación en este desafío. Y a los poderosos que tienen en sus manos las principales plataformas de la inteligencia artificial, les pide que tengan en cuenta el bien común del mismo modo que cada uno de ellos se preocupa por el bienestar de sus hijos. Pero si la inteligencia artificial es hoy el gran desafío para la educación de las nuevas generaciones, lo es por su incidencia en todos los ámbitos de la vida, también en los medios de comunicación social, como este, el de la radio, a través del cual muchos estáis ahora siguiendo la transmisión de esta misa. Os cuento una experiencia. Durante 12 años presenté un programa de radio en el que intentaba mostrar la frescura del testimonio evangélico. Un día fui a una tienda y el dependiente reconoció mi voz y me dijo: ¿cuántas ganas tenía de conocerle? Quiero que sepa mi historia. Yo no iba a misa ni rezaba desde niño, pero los domingos temprano tengo la sana costumbre de oír la radio, y hace unos años sintonicé otra emisora a la habitual y oí su programa. Y un domingo me dije: ya es hora de volver a la iglesia. Y fui a mi parroquia a misa y poco a poco me fui integrando en la comunidad cristiana con mi familia. Es una prueba entre miles de que nuestra comunicación, ya sea interpersonal o en grupo o a través de los medios de comunicación, es importante. Estamos llamados en ella a bendecir, es decir, a hablar bien de todos. Y estamos también llamados a difundir con esperanza la buena noticia: id por todo el mundo y predicad el Evangelio. Conclusión: y tú y yo, ¿hablamos bien de los demás y expresamos cuando hablamos y comunicamos el anuncio de la esperanza cristiana? Nos ponemos en pie para confesar juntos el símbolo de los apóstoles. Creo en Dios Padre Todopoderoso, Creador del cielo y de la tierra. Creo en Jesucristo, su único Hijo, nuestro Señor, que fue concebido por obra y gracia del Espíritu Santo. Nació de Santa María Virgen, padeció bajo el poder de Poncio Pilato, fue crucificado, muerto y sepultado, descendió a los infiernos, al tercer día resucitó de entre los muertos, subió a los cielos y está sentado a la derecha de Dios Padre Todopoderoso. Desde allí ha de venir a juzgar a vivos y muertos. Creo en el Espíritu Santo, la Santa Iglesia Católica, la comunión de los santos, el perdón de los pecados, la resurrección de la carne y la vida eterna. Amén. Queridos hermanos, reunidos en asamblea para celebrar la Eucaristía, presentémosle a Dios nuestras peticiones.
2: Por nuestro querido Papa León y por todos nuestros obispos, para que con él sigan fortaleciéndonos en la fe, alentándonos en la esperanza y afianzándonos en la caridad. Roguemos al Señor. Por la paz en el mundo, para que cesen las guerras que riegan la tierra de muerte y de miseria. Roguemos al Señor. Por el viaje apostólico del Papa León XIV a Madrid, a Barcelona y a las Islas Canarias, para que el encuentro del Papa con las comunidades eclesiales y con toda la sociedad sea fructífero. Roguemos al Señor. Hoy, el redactor de la revista Vida Nueva, Rubén Cruz, va a recibir el premio Lolo de Periodismo Joven. Pidamos por todos los profesionales de los medios y difusores mediáticos, para que transmitan la verdad, la bondad y la belleza en medio del drama del hombre. Roguemos al Señor.
3: Te rogamos, óyenos.
0: Escucha, Padre misericordioso, estas oraciones que te dirigimos con fe por medio de tu Hijo, que vive y reina por los siglos de los siglos.
4: Amén.

0: Orad, hermanos, para que este sacrificio mío y vuestro sea agradable a Dios Padre Todopoderoso. Te presentamos ahora, Señor, el sacrificio para celebrar la admirable ascensión de tu Hijo. Concédenos por este sagrado intercambio, elevemos hasta las realidades del cielo. Por Jesucristo nuestro Señor.
1: Amén.
0: El Señor esté con vosotros.
1: Y con tu espíritu.
0: Levantemos el corazón.
1: Lo tenemos levantado hacia el Señor.
0: Demos gracias al Señor nuestro Dios.
1: Es justo y necesario.
0: En verdad es justo y necesario, es nuestro deber y salvación darte gracias siempre y en todo lugar. Señor Padre Santo, Dios Todopoderoso y Eterno. Porque Jesús, el Señor, el Rey de la Gloria, vencedor del pecado y de la muerte, ha ascendido hoy ante el asombro de los ángeles a lo más alto de los cielos, como mediador entre Dios y los hombres, como juez del mundo y Señor del universo. No se ha ido para desentenderse de nuestra pobreza, sino que nos precede el primero como cabeza nuestra, para que nosotros, miembros de su cuerpo, vivamos con la ardiente esperanza de seguirlo en su reino. Por eso, con esta efusión de gozo pascual, el mundo entero se desborda de alegría, y también los coros celestiales, los ángeles y los arcángeles cantan el himno de tu gloria, diciendo sin cesar:

Santo eres en verdad, Señor, fuente de toda santidad. Por eso te pedimos que santifiques estos dones con la efusión de tu Espíritu, de manera que se conviertan para nosotros en el cuerpo y la sangre de Jesucristo nuestro Señor, el cual, cuando iba a ser entregado a su pasión, voluntariamente aceptada, tomó pan. Dándote gracias, lo partió y lo dio a sus discípulos, diciendo: tomad y comed todos de él, porque esto es mi cuerpo, que será entregado por vosotros.

0: Del mismo modo, acabada la cena, tomó el cáliz, dándote gracias de nuevo, lo pasó a sus discípulos, diciendo: tomad y bebed todos de él, porque este es el cáliz de mi sangre, sangre de la alianza nueva y eterna, que será derramada por vosotros y por muchos para el perdón de los pecados. Haced esto en conmemoración mía. Este es el misterio de la fe. Así pues, Padre, al celebrar ahora el memorial de la muerte y la resurrección de tu Hijo, te ofrecemos el pan de vida y el cáliz de salvación, y te damos gracias porque nos haces dignos de servirte en tu presencia. Te pedimos humildemente que el Espíritu Santo congregue en la unidad a cuantos participamos del cuerpo y la sangre de Cristo. Acuérdate, Señor, de tu Iglesia extendida por toda la tierra y reunida aquí en el día glorioso en que Cristo ha sido constituido Señor del cielo y de la tierra. Y con el Papa León, con nuestro obispo José y todos los pastores que cuidan de tu pueblo, llévala a su perfección por la caridad. Acuérdate también de nuestros hermanos que durmieron en la esperanza de la resurrección y de todos los que han muerto en tu misericordia, admítelos a contemplar la luz de tu rostro. Ten misericordia de todos nosotros, y así con María, la Virgen Madre de Dios, su esposo San José, los apóstoles y cuantos vivieron en tu amistad a través de los tiempos, merezcamos por tu Hijo Jesucristo compartir la vida eterna y cantar tus alabanzas. Por Cristo, con él y en él, a ti Dios Padre omnipotente, en la unidad del Espíritu Santo, todo honor y toda gloria, por los siglos de los siglos. Amén. Fieles a la recomendación del Salvador y siguiendo su divina enseñanza, nos atrevemos a decir: Padre nuestro que estás en el cielo, santificado sea tu nombre, venga a nosotros tu reino, hágase tu voluntad en la tierra como en el cielo. Danos hoy nuestro pan de cada día, perdona nuestras ofensas como también nosotros perdonamos a los que nos ofenden. No nos dejes caer en la tentación y líbranos del mal. Líbranos de todos los males, Señor, concédenos la paz en nuestros días, para que, ayudados por tu misericordia, vivamos siempre libres de pecado y protegidos de toda perturbación, mientras esperamos la gloriosa venida de nuestro Salvador Jesucristo. Señor Jesucristo, que dijiste a tus apóstoles: la paz os dejo, mi paz os doy. No tengas en cuenta nuestros pecados, sino la fe de tu Iglesia. Conforme a tu palabra, concédele la paz y la unidad. Tú que vives y reinas por los siglos de los siglos.
1: Amén.
0: La paz del Señor esté siempre con vosotros. Cordero de Dios, que quitas el pecado del mundo, ten piedad de nosotros. Cordero de Dios, que quitas el pecado del mundo, ten piedad de nosotros. Cordero de Dios, que quitas el pecado del mundo, danos la paz. Este es el Cordero de Dios que quita el pecado del mundo. Dichosos los invitados al banquete del Señor.
1: Señor, no soy digno de que entres en mi casa, pero la

0: Sabed que yo estoy con vosotros todos los días hasta el final de los tiempos. Aleluya. Oremos. Dios todopoderoso y eterno, que mientras vivimos aún en la tierra nos concedes gustar los divinos misterios, te rogamos que el afecto de nuestra piedad cristiana se dirija allí donde nuestra condición humana está contigo, por Jesucristo nuestro Señor.
1: Amén.
0: El Señor esté con vosotros. Dios todopoderoso, por medio de su Hijo, que ascendió hoy a lo alto de los cielos y os abrió el camino para seguirle hasta su reino, os colme de bendiciones. Amén. Jesucristo, que después de su resurrección se manifestó visiblemente a sus discípulos, se os manifieste también como juez benigno cuando vuelva para juzgar al mundo. Amén. Y a quienes confesáis que está sentado a la derecha del Padre, os conceda la alegría de sentir que, según su promesa, está con vosotros todos los días hasta el fin del mundo. Amén. Y la bendición de Dios Todopoderoso, Padre, Hijo y Espíritu Santo, descienda sobre todos vosotros.
1: Amén.
0: Y os acompañe siempre. Amén. Que tengáis un feliz domingo de la Ascensión del Señor y una feliz semana. Podéis ir en paz.
1: Gracias a Dios.

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1: Son las 9 de la mañana y 47 minutos.

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Más números 1 en la radio. Año 1995, mes de noviembre. Este puesto lo ocupó Corona con el tema I Don't Wanna Be Star.

Estamos en los números uno de la historia con Andy Lucas. El tema Tanto la quería ocupó este puesto en noviembre del año 2003. ¿Por qué?

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1: Estamos en la semana del 24 de septiembre del año 1983 para recordar el puesto número 1 que ocupaba Michael Field con el tema Moon Lanzado.

aquí en la radio llevándoles los números uno de la historia. Ahora con Joe Daide, el tema muy conocido, Mami Blue, que fue número uno en la semana del 30 de octubre del año 1971.

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1: Becky G, Nati, Natacha ocuparon el puesto número 1 en la primera semana de julio del año 2018 con la canción Sin Pijama.

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2: El dúo Pecos fue número uno con el tema Háblame de ti en la semana del 12 de enero del año 1980.

Estamos en la semana del 23 de septiembre del año 2002 para recordar el puesto número uno que ocupaba la formación Tattoo con el tema Hold the Things You Say.

Y seguimos aquí en la radio. Bon Jovi ocupaba el puesto número uno con la canción It's My Life en la semana del 1 de mayo del año 2000.

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1: Bon Jovi fue número uno con el tema Midnight in Chelsea en junio del año 1997.

en Radio Arcos, los números 1. Recordando los números 1 de la historia, con George Michael y con la canción que ocupó este puesto en octubre del año 1998, USA.

Tony Christie con esta canción tan divertida, Buscando el Camino Amarillo, ocupó el puesto número 1 en la semana del 3 de junio del año 72.

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2: En el puesto número 1 en la última semana de noviembre del año 2008 lo ocupaba Amaia Montero con la canción Quiero Ser.

Seguimos en Radio Arcos con los números uno de la historia y estamos con Nelly y Kelly Rowland con la canción Dilemma. Ocupó el puesto número uno en la semana del 8 de marzo del año

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1: Fue un número uno inolvidable para muchos, el tema de Kaoma, Lambada, que ocupó este puesto en la semana del 21 de agosto del año 1989...

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2: Son las 11 de la mañana y 50 minutos.

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3: Son las 12 del mediodía y 39 minutos.

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0: Es la 1:00 p.m. y 14 minutos.

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0: Es la 1:50 p.m.

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0: Él ha hecho toda la producción musical del espectáculo, toca piano y además canta. David San José.
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2: Son las 2 de la tarde y 49 minutos.

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0: En el puesto número 19...

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0: Buenas tardes, bienvenidas y bienvenidos a la Onda Local de Andalucía. Son las 7. En esta jornada nos debemos a nuestra cobertura especial de las elecciones autonómicas cuando se cumplen 10 horas desde la apertura de colegios electorales. Una jornada en la que los andaluces y andaluzas se están echando a la calle para votar. Hasta las 6 de la tarde la participación ha alcanzado el 52,16%, lo que supone un 7,65% más que en la anterior cita electoral de 2022. Antonio Sanz.
1: Al 99,94% del censo comunicado, el tercer avance de participación, que saben es a las 6 de la tarde, lleva un 52,16% la participación en estos comicios en el conjunto de Andalucía, lo cual significa un crecimiento de 7,65 puntos en relación con las elecciones del 2022.
0: El consejero de la presidencia asegura que la provincia de Córdoba, con el 55,12%, es la que registra un mayor índice de participación hasta las 6, mientras que Huelva es la que cuenta por el momento con una menor movilización de su electorado, con el 48,1%.
1: Córdoba, con el 100% del censo comunicado, el avance de participación a las 18 horas sería del 55,12%, lo que significa un crecimiento de 6,64 puntos en relación con los comicios del 22. Huelva, la participación a las 6 de la tarde, con el 100% del censo comunicado, alcanzaría el 48,10%, lo que se traduce en 8,21 puntos más.
0: Pues hasta allí nos vamos. Empezamos por Córdoba. Blas Criado, de Radio Castro FM. ¿Qué tal? Buenas tardes.
2: ¿Qué tal? Buenas tardes. Pues sí, lo que ha dicho el consejero es una realidad. Los cordobeses se han echado a la calle y hasta ahora tienen un 55,12% de participación en estos comicios, lo que supone 6,6 puntos más que en las pasadas elecciones. Por otro lado, aquí en Castro del Río, más del 60% han votado ya en nuestra localidad. Así que es todo desde la provincia de Córdoba. Saludos.
0: Saludos, compañero, y buena jornada. Por otro lado, en Huelva está nuestra compañera Rocío Maestre, de Radio Voz del Condado. ¿Cómo va la cosa por allí, Rocío?
3: Buenas tardes, compañeros. Desde la provincia de Huelva, pues la de participación en la provincia se situaba a las 6 en un 48,1%, manteniéndose ligeramente por debajo de la media andaluza, aunque también con una tendencia a la alza respecto a citas anteriores. Asimismo, la jornada se está desarrollando sin incidencias destacadas y con normalidad en los distintos colegios electorales de la provincia. Aún así, los datos, como decíamos, reflejan que el ritmo de participación continúa por debajo de la media andaluza en una cita electoral marcada por la importancia del resultado autonómico y la elevada atención política que está causando. En concreto, en La Palma del Condado, lugar donde nos ubicamos, un total de 4.500 personas se han acercado a las urnas y han ejercido su derecho al voto, algo más de la mitad de los vecinos que están llamados a acercarse hoy a los colegios electorales abiertos aquí en La Palma. Igualmente, la jornada transcurre con normalidad y quedan pues 55 minutos hasta que a las 8 se cierren las urnas. A partir de las 8, como decíamos, comenzará también ese recuento de votos por correos. Y bueno, pues a los rezagados que aún no han ido a las urnas y que nos están escuchando, no animarles a que ejerzan su derecho al voto. Muchas gracias y feliz tarde desde Radio Voz del Condado y desde La Palma del Condado.
0: Gracias, Rocío. Y a esta hora de la tarde también nos vamos hasta Sevilla. Saludamos a Sara Zurita, de Radio Guadalquivir. ¿Qué tal, compañera? ¿Cómo va la jornada?
4: Muy buenas tardes. Bueno, pues por aquí, por la provincia de Sevilla, también estamos experimentando este aumento considerable de la participación si lo comparamos con el dato de las 6 de la tarde de los comicios del año 22. En concreto, según los últimos datos, en la provincia se ha superado el 54%. Estos son 8 puntos más que hace 4 años. Y es un incremento de 60.000 votos, respecto a las elecciones del 2022. Los datos

0: La movilización ciudadana aquí se ha disparado, alcanzando un 59,60% frente al 43,62% del año 2022 y se sitúa a la cabeza del crecimiento electoral en la provincia sevillana. Otros pueblos también están firmando incrementos espectaculares, como Pruna, que sube 14,48 puntos, ha votado el 46,73%, y en El Garrobo, que escala 14,46 puntos. En Sevilla capital ha aumentado más del 8,3%, se sitúa en el 59,51, y el distrito Nervión es el que ha marcado un crecimiento mayor en la capital, con un alza del 9,15%. Esos son los datos que hemos podido resumir, rescatar de los últimos datos de participación que nos han facilitado desde Sevilla.
1: Gracias, compañera. Los próximos datos se conocerán una vez cierren todos los colegios electorales. Eso es hasta las 8:43, que es la hora en la que cierra un colegio de Sevilla, este que abrió sus puertas 43 minutos más tarde. Y hoy, 17 de mayo, un total de 6.812.861 personas están llamadas a las urnas en las 13.ª elecciones al Parlamento de Andalucía, de las que unos 6.5 millones residen en Andalucía y más de 300.000 en el extranjero. Del total de los residentes andaluces, en torno a 370.000 lo hacen por primera vez al haber cumplido los 18 años desde los últimos comicios. Estas son algunas de las voces de esos jóvenes que ejercen su derecho al voto en unas elecciones autonómicas por primera vez.
2: Yo acabo de cumplir 18 años y voy a votar por primera vez. Y pienso que es un derecho que todo el mundo debería ejercer, porque a mí personalmente siempre me ha repelido un poco la idea de aquellas personas que se quejan de lo que hace un gobierno u otro desde el sofá de su casa y después, llegada la hora de poder aportar para cambiar esa situación, ni siquiera se presentan.
3: Esta es mi primera vez votando en las elecciones autonómicas de Andalucía y pues para mí la política y por supuesto ejercer el derecho a voto es algo muy importante que todos los ciudadanos deberíamos realizar y pienso que votar es una manera también de concienciarnos y de luchar por el cambio para vivir en mejores condiciones y sobre todo para tener servicios públicos como una educación y sanidad que están a la orden del día y que son muy necesarios.
4: Tengo 19 años y en mi opinión es muy importante que los jóvenes voten porque al final es nuestro futuro. Entonces tendríamos que tener una decisión sobre este y es muy importante pues que al final tengamos una voz, tengamos un voto y podamos poder decidir cosas importantes para nosotros.
5: Tengo 21 años y es la primera vez que voto en las elecciones andaluzas y creo que ante una situación de crisis donde está cada vez más de moda la antipolítica, el mínimo gesto democrático que podemos hacer todos y sobre todo los jóvenes ejercer nuestro derecho a voto para que nos decidan por nosotros y que seamos partícipes de la democracia.
6: Tengo 21 años y es mi primera vez votando para las elecciones andaluzas y creo que como ciudadano al final es parte de nuestra obligación ejercer nuestro derecho a voto, ya que ha costado mucho trabajo llegar a vivir en un estado democrático como es el que tenemos.
7: Tengo 20 años y para mí votar es una cuestión de responsabilidad. Yo creo que a veces se nos olvida todo lo que se ha peleado para que podamos hacerlo.
8: Soy Aina, tengo 20 años y es la primera vez que voy a votar. Creo que es muy importante que nosotros los jóvenes votemos porque es una herramienta que tenemos para construir la sociedad del futuro, que es en la que viviremos nosotros. Hay que votar también para que tengamos una sanidad y una educación de calidad y que se mire también por las personas mayores, sin que se olviden de nosotros, los jóvenes, porque al fin y al cabo tenemos muchas cosas que decir y que aportar.
1: Pues nosotros volvemos a las 8 en el informativo especial de Este a Oeste.
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este capítulo de Ruido Azul viajamos en el tiempo. Nos vamos hasta 1996. Nos adentramos en el DJ Kicks que firmaba Kruder and of Mister. Revolucionaron el panorama musical hasta el momento y crearon un punto de inflexión en su propia

Herrera. Sonando aquí en Ruido Azul, Kruder and Dorfmeister y esa sesión que realizaban para el DJ Kicks.

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0: Saludos, buenas tardes, bienvenidas y bienvenidos a la Onda Local de Andalucía. Nos colamos en la programación habitual de los domingos, como llevamos haciendo a lo largo de toda la mañana, porque hoy es un día especial. Hoy Andalucía decide su futuro para los próximos 4 años, y a esta hora, a las 8 de la tarde, ya deben haber cerrado la mayoría de colegios electorales repartidos por toda nuestra comunidad en esta jornada de elecciones autonómicas. Decimos la mayoría porque, en efecto, como suele ocurrir en estas citas electorales, también ha habido excepciones. En este caso, en 3 centros en diferentes zonas de nuestra comunidad, que han ocasionado varias cuestiones, varias derivadas que vamos a contarles a lo largo de esta actualización informativa, de esta programación especial que hemos arrancado aquí en la Onda Local de Andalucía y que nos llevará desde esta hora, las 8:00 de la tarde, hasta que sepamos quién se proclama como vencedor en las elecciones autonómicas, en las elecciones al Parlamento de Andalucía 2026. Les decíamos, ha habido incidencias. La hora definitiva del cierre de los colegios electorales, el último en cerrar, será en la provincia de Sevilla, a las 8:43 de la tarde. A partir de ese momento será cuando podamos ir conociendo los primeros resultados tras el inicio del escrutinio. Y toda esta actualidad, toda esta información se la va a contar el equipo de la redacción de informativos de la Onda Local de Andalucía, que componemos varios compañeros y compañeras, como por ejemplo quien tengo a mi lado en el estudio, Alba Sáez. Buenas tardes.
1: Hola, ¿qué tal, Manuel? Buenas tardes. Bueno, de momento la jornada electoral en Andalucía pues deja una buena noticia para la democracia, y es el aumento de la participación con respecto a la anterior cita electoral. Hasta las 6 de la tarde la participación ha alcanzado el 52,16%, lo que supone un 7,65% más que la anterior cita electoral de 2022. Antonio Sanz es el consejero de Sanidad, Presidencia y Emergencias de la Junta de Andalucía.
2: Al 99,94% del censo comunicado, el tercer avance de participación, que saben es a las 6 de la tarde, lleva a un 52,16% la participación en estos comicios en el conjunto de Andalucía, lo cual significa un crecimiento de 7,65 puntos en relación con las elecciones del 2022.
1: Pues la provincia de Córdoba, con el 55,12%, es la que registra un mayor índice de participación hasta las 6, mientras que Huelva es la que cuenta por el momento con una menor movilización de su electorado, con el 48,1%. Antonio Sanz.
2: Córdoba, con el 100% del censo comunicado, el avance de participación a las 18 horas sería del 55,12%, lo que significa un crecimiento de 6,64 puntos en relación con los comicios del 22. Huelva, la participación a las 6 de la tarde, con el 100% del censo comunicado, alcanzaría el 48,10%, lo que se traduce en 8,21 puntos más.
1: Como decimos, los próximos datos pues se van a conocer una vez cierren todos los colegios, que eso será hasta las 8:43, que es la hora en la que cierra un colegio de Sevilla Este, que abrió sus puertas esta mañana, 43 minutos más tarde.
0: Sevilla es la ciudad elegida por 4 de los 5 principales partidos que concurren a estas elecciones autonómicas para seguir la noche electoral. El otro punto de interés informativo está en Jerez de la Frontera. Desde allí van a seguir los resultados. En este caso, Adelante Andalucía, además la localidad natal del candidato de la formación a la presidencia, José Ignacio García. En este punto de la tarde, 8:05, vamos a comenzar, de hecho, la ronda por diferentes puntos informativos donde tenemos a varios de nuestros compañeros corresponsales en esas sedes. Vamos a hacerlo arrancando por Andalucía. A esta hora estaba previsto, de hecho, la llegada del candidato a la presidencia de la coalición, Antonio Maillo, y en la sede de Izquierda Unida Andalucía está nuestro compañero Manuel Cantón. Buenas tardes, compañero, cuéntanos.
3: Hola, muy buenas tardes, compañeros. Sí, aquí nos encontramos desde Sevilla. El equipo de Maillo prepara ya la escena para Sevilla. El equipo de Maillo prepara ya la escena para recibir unos resultados que, según las encuestas, lograría un 7,3% de los votos.

0: han pronunciado, su equipo no dará ningún tipo de declaración hasta el momento. Están esperando con ansias ese comienzo de recuento de votos, un recuento diferente y que repite experiencia tal y como sucedió en 2018. Incidencias en varias mesas electorales han provocado demoras de hasta 43 minutos, lo que retrasa hasta las 20:43 la difusión de los datos de recuento provisional. Un recuento que partirá de un alto porcentaje de votos escrutados, lo que el equipo de Maillo anuncia que limita las posibilidades de cambio. Un equipo que se encuentra perplejo ante el nivel de participación y ante un Adelante Andalucía que le sigue muy de cerca.
1: Muchas gracias, compañero. Vamos a seguir haciendo esta ronda para saber dónde están los puntos de información. A esta hora de la tarde, 8 y 7 minutos, pasamos de por Andalucía a saber dónde se encuentra el Partido Socialista. Un hotel de la capital hispalense ha sido el lugar elegido por el equipo de María Jesús Montero para seguir la noche electoral, en concreto el NH Collection. Y allí está nuestra compañera Andrea Santos. Cuéntanos, ¿cuál es el ambiente a esta hora de la tarde, Andrea?
2: Buenas tardes, compañero. Efectivamente, me encuentro en el NH Collection de Sevilla, donde el PSOE andaluz seguirá el escrutinio en esta noche electoral. Por el momento, el ambiente es de espera. No ha habido todavía presencia de dirigentes ni de declaraciones oficiales. Se respira un ambiente de alta expectación. Desde la sede socialista está todo preparado para seguir minuto a minuto el avance del escrutinio.
1: Muchas gracias, Andrea. Así está la situación en el Partido Socialista a esta hora de la tarde. Repetimos el dibujo que estamos haciendo a esta hora de la tarde. Ya hemos conectado con Por Andalucía, también lo hemos hecho con la sede del PSOE, y son 5 las formaciones que tienen representación parlamentaria en esta última legislatura. Por tanto, son las diferentes sedes con las que estamos conectando de manera progresiva para conocer cuál es el punto informativo y cuáles son las últimas noticias de las personas que son nuestros ojos en las diferentes zonas. Vamos a, de hecho, a conocer una actualidad, porque ya nos están empezando a llegar, Alba, sondeos. Nos llegan varios sondeos de diferentes empresas demoscópicas. Ya saben que todavía el avance de los resultados todavía no los podemos ofrecer, pero eso sí, ya empiezan a salir las empresas demoscópicas. Tienen que hacer su trabajo. Y de momento, lo que sabemos, lo dice la empresa Sigma 2. ¿Cuál es la noticia, Alba?
3: Pues sí, ha salido un sondeo de Sigma 2, en concreto para Canal Sur. Este dice que el Partido Popular ganaría las elecciones autonómicas de este domingo 17 de mayo en Andalucía con mayoría absoluta. Los diputados serían entre 56 y 59 y los votos con el 44,8. Mientras tanto, el PSOE lograría su peor resultado histórico con entre 26 y 29 escaños y un 22,5% de apoyo en las urnas, como lo decimos, según un sondeo electoral de Sigma 2 para La Forta. Vox, por su parte, obtendría entre 13 y 15 escaños con el 13,2% de los votos, mientras la coalición Por Andalucía, que integra Izquierda Unida y Podemos junto a otras fuerzas de izquierda, repetiría en cuarto lugar con entre 5 y 6 diputados y un 7,3% de apoyo esa candidatura liderada por Antonio Maillo. Por su parte, Adelante Andalucía duplicaría sus dos parlamentarios actuales hasta lograr entre 4 y 5 con el 6,8% de los sufragios, de la mano de José Ignacio García, que releva a Teresa Rodríguez como cabeza de candidatura. Así, de acuerdo con esta encuesta, Moreno encadenaría su segunda mayoría absoluta en Andalucía, mejorando incluso el resultado de hace 4 años. El sondeo, de hecho, le asigna 1,5 puntos más, mientras que el PSOE profundizaría su retroceso en el que tradicionalmente había sido su gran granero de votos en toda España. El PP sería la fuerza más votada de las 8 provincias, con el PSOE en segundo lugar en todas ellas.
1: Has dado el dato que pronostican los compañeros de la empresa demoscópica Sigma 2 con respecto a Adelante Andalucía, y nos vamos a ir a Jerez de la Frontera para saber exactamente cómo se están viviendo y, por ejemplo, si ya tenemos incluso reacciones a estos datos que están pronosticando. Insistimos, son sondeos todavía, desde la sede donde están siguiendo, como decimos, los compañeros de Adelante Andalucía, de la formación política allí. Y quien está, por nuestra parte, compañero nuestro de Frontera Radio, es Rafael Calvente, en el Centro Social La Hierbabuena. Rafael, buenas tardes.
4: Buenas tardes.
1: Sí, ¿me oye? Te escuchamos, sí, perfectamente, no. Rafael, cuéntanos.
4: Ah, bien, pues mira, estamos aquí en el Centro Social La Hierbabuena, que es un centro sociocultural de Jerez de la Frontera. Estamos en la Plaza Madre de Dios aproximadamente. Las personas que sean de Jerez, les digo que está justo enfrente de la estación de ferrocarril. Y bueno, aquí el ambiente que se respira, ha entrado para adentro todos los puestos que están destinado

0: a los medios, está todo ocupado prácticamente, estoy en la calle ahora mismo, hay un ambiente, hay compañeros de la televisión, de La Sexta exactamente, la tengo enfrente mía, están hablando desde la calle, dentro, esto creo que va a ser un hervidero total, hay un optimismo impresionante y hay por aquí varios militantes, simpatizantes de Adelante Andalucía y tienen un optimismo demasiado. También quiero decir que, bueno, es la primera vez que un candidato a la Junta de Andalucía va a hacer sus reflexiones finales desde Jerez, porque es el primer candidato a la presidencia de Andalucía que es de Jerez, de la barriada de Las Torres. Bueno, esperando que no nos han dicho definitivamente a qué hora va a llegar, he visto un hombre por ahí con una camiseta, como José Ignacio aquí se ha acostumbrado a las camisetas, lleva una camiseta, pues a veces con un letrerito muy chulo, que pone cateto tú que no entiende el andaluz, y otra significativa, creo que fue a una de las emisiones de Canal Sur, creo que llevó una camiseta con los nombres de muchas de las mujeres damnificadas por el cribado de cáncer. Y bueno, aquí poco más que contar, estamos por dentro, a mí me ha impresionado porque es la primera vez que yo hago una cosa de esta en la radio, y bueno, me ha impresionado la cantidad, solamente de periodistas, mi compañera que viene conmigo, digo, cuenta cuánta gente hay ahí dentro, y hay 35 personas, y la mayoría, la inmensa mayoría, son medios de comunicación. Hay algunos simpatizantes, pero pocos. Los simpatizantes se notan porque llevan muchas camisetas similares a las de José Ignacio. Y bueno, yo por mi parte, esperando aquí que a ver si encuentro a alguien que quiera hablar con nosotros. Estoy buscando a la responsable de prensa de Adelante Andalucía y he hablado con ella al principio, pero ahora cuando hemos entrado en directo se me ha escabullido y a ver si consigo hablar con ella. Pues nada más, muy buenas tardes a todos los oyentes de La Ola y de Frontera Radio en particular.
1: Desde luego, muchas gracias, Rafael. Es ingente la actividad que hay, ya se pueden imaginar todos nuestros oyentes, porque están en plena ebullición. De hecho, en estos momentos ya estamos viendo cómo van compareciendo diferentes líderes políticos. En unos minutos vamos a conectar con nuestra compañera Mercedes Serrano, que está siguiendo la comparecencia de Juanma Moreno, pero vamos a seguir con este repaso en las diferentes sedes, porque a lo largo de esta noche van a ser los compañeros que van a ser no solo los ojos de los que estamos en este lado del estudio, sino sobre todo, lo más importante, los ojos y la voz de ustedes, que nos están escuchando y que son evidentemente por quienes estamos haciendo esta programación especial desde las 10 en punto de la mañana. Vamos a irnos al punto en el que está siguiendo esta noche electoral Vox. La formación de Santiago Abascal sigue los resultados de esta noche electoral en un restaurante de Sevilla. En concreto es el restaurante Muelle 21, cerca del Acuario, para las personas que conozcan la capital hispalense. Y allí también está presente la onda local de Andalucía. Todavía no sabemos si ha llegado el candidato de la formación a la presidencia de la Junta, Manuel Gavira, pero allí, ¿quién está? Seguro, a esta hora de la tarde, es nuestro compañero Tomás León. Buenas tardes.
2: Muy buenas, Manuel. Pues efectivamente, nos encontramos aquí en el Muelle 21, el restaurante sevillano, donde ya han hecho acto de presencia algunas de las cabezas de las listas de las distintas localidades, con algunos de sus números dos, pero todavía el candidato Manuel Gavira no ha hecho su presencia ante los medios. Se espera que en breve momento lo haga, pero hasta el momento no ha entrado por la puerta principal y ha hecho su entrada por la puerta de atrás, por lo que ahora mismo solo nos encontramos los medios y esos pocos miembros de Vox que se encuentran ahora mismo distendidamente en la sala del restaurante. Hay un ambiente relajado, con bastante privacidad, donde no se encuentra gran número de seguidores de Vox, simplemente pues esos candidatos y los compañeros de prensa. Se prevé que en unos minutos haga su aparición. En cualquier momento, cuando lo haga, pues nosotros contactaremos con ustedes y os mantendremos informados.
1: En efecto, Tom, hay mucha actividad y el hecho de que se vayan a cerrar algunos colegios electorales, ya lo hemos contado, el más tardío de toda Andalucía, lo tenemos en Sevilla, a las 8:43 será el momento en el que se cierren de manera definitiva todos los colegios electorales repartidos en los 785 municipios de nuestra comunidad, y por eso vamos a estar haciendo diferentes conexiones a lo largo de la tarde. De hecho, otro de los detalles importantes, otro de los puntos informativos del día, antes de irnos a la sede del Partido Popular, lo tenemos en otro de los sondeos que ya tiene perfectamente recogidos todos los números, todas las cifras y sin volverse loca haciendo cuentas, Alba Sáez. ¿Cómo nos indica a los compañeros que parece que están pronosticando estos resultados electorales?
3: Pues mira, Manuel, otro sondeo de Sociométrica, en concreto para El Español, sí que deja en el aire la mayoría absoluta del Partido Popular de Andalucía, al que asigna entre 54 y 56 escaños, mientras que el PSOE registraría un rotundo retroceso cayendo de sus 30 parlamentarios actuales a entre 23 y 25, con María Jesús Montero como candidata en su peor resultado histórico en unas autonómicas. Vox, por su parte, podría así repetir sus 14 diputados actuales o alcanzar incluso 17 en el mejor dato de la horquilla, mientras que Adelante Andalucía podría convertirse en cuarta fuerza del Parlamento andaluz con entre 7 y 9 escaños. Ha tenido 2, de hecho, en la última legislatura. Esto supondría un aumento bastante grande, llegando incluso a superar a Por Andalucía, que con Antonio Maillo al frente pues obtendría entre 6 y 8 escaños, creciendo también respecto a sus 5 diputados. Esto es, Manuel, lo que nos dice pues este último sondeo de Sociométrica, en concreto, como decíamos, para El Español.
1: Son los primeros sondeos que estamos conociendo a esta hora de la tarde. Ya lo están escuchando. De momento, las cifras, lo que sabemos es: uno está pronosticando mayoría absoluta para el Partido Popular, el otro deja esa circunstancia en el aire. Recordamos, hay 109 diputados en el Parlamento andaluz. Por tanto, la mayoría absoluta la tenemos en 55. Así que vamos a acercarnos. Creo que ya está incluso escuchándonos nuestra compañera Mercedes Serrano, que ha seguido de primera mano, y la hemos visto ahí metiendo micro, que es de lo que se trata también, la llegada del presidente de la Junta y candidato a la reelección, Juan Manuel Moreno, desde la calle San Fernando, sede regional del Partido Popular de Andalucía. Allí está nuestra compañera Mercedes. Buenas tardes, cuéntanos.
4: Buenas tardes, pues ambiente espectacular y de máxima expectación aquí en la sede del Partido Popular en Sevilla. Juanma Moreno, como bien habéis dicho, acaba de aparecer apenas hace unos minutos junto con su mujer, donde ya le esperaba Antonio Repullo, también del Partido Popular. En el PP, precisamente, se vive esta jornada con prudencia, aunque también con optimismo, como ha subrayado el propio presidente, y el gran objetivo de esta noche es, claro, revalidar la mayoría absoluta que ya consiguió Juanma Moreno en las anteriores elecciones andaluzas. Unos resultados históricos, pues, le permitió gobernar al PP por primera vez en solitario en Andalucía. Las encuestas publicadas, de las que ha hablado el presidente a su llegada, durante la campaña apuntan de nuevo a una victoria amplia del Partido Popular, pero aquí se insiste en que habrá que esperar al escrutinio definitivo para comprobar si esa mayoría se mantiene o si dependerá de apoyos para seguir gobernando en Andalucía. Ahora mismo toca esperar y se espera a ver las reacciones en la sede y los primeros datos de una noche electoral decisiva para Andalucía.
1: Una noche electoral decisiva que, como dice nuestra compañera Mercedes Serrano, y les estamos contando desde las 10 de la mañana en diferentes boletines horarios y desde las 8 que ha arrancado este especial informativo, les vamos a trasladar desde aquí, desde la Onda Local de Andalucía. En unos minutos estamos cocinándolo, porque estas cosas hay que darles una cierta calidad al sonido. Vamos a escuchar esas declaraciones del presidente de la Junta de Andalucía, candidato a la reelección, Juan Manuel Moreno. Por lo pronto, gracias, compañera Mercedes Serrano, desde la sede de los Populares en la calle San Fernando, en la capital hispalense. Ya saben, ellos van a ser nuestra voz y nuestros ojos en las sedes, en los puntos de interés donde se encuentran los partidos viviendo esta noche electoral. De momento, lo que sí sabemos, a las 8 y 20 todavía no podemos contar con más datos de actualización. Los últimos que tenemos son de las 6 de la tarde. Y el pronóstico, lo que nos dice, es que está siendo una participación alta. Evidentemente, insistimos, falta saber el dato final, que es el que le pone el corolario a toda esta jornada de votaciones. Y Alba, lo que sí parece es que con respecto a las elecciones de 2022 había muchas formaciones políticas que apostaban por movilizar al electorado, por ejemplo. Así lo decía esta mañana Antonio Maillo, también lo decía en una línea similar, se expresaba la candidata del Partido Socialista, María Jesús Montero, y de momento su ambición, la de que hubiera más votación que en comicios anteriores, se estaría cumpliendo.
3: Sí, se está cumpliendo, de hecho, hasta las 6 de la tarde, pues esa participación en las elecciones de este domingo 17 de mayo, como decía nuestra compañera Mercedes, un domingo decisivo, esa participación era del 52,15% en Andalucía, ya lo decimos, hasta las 6, los últimos datos que tenemos. Esto supone 7,6 puntos más que los comicios celebrados en junio de 2022. La provincia de Córdoba, ya lo veníamos contando, con el 55,12% es la que registra un mayor índice de participación, eso sí, hasta las 6, mientras que Huelva era la que contaba con una menor movilización de su electorado, en concreto con un 48,1%. Todas las provincias hasta las 6 de la tarde aumentaban su participación en relación a las elecciones autonómicas de 2022. Por provincias, en Almería participaban un 50,3% de los votantes con derecho a sufragio, frente al 41% que lo hacía hace 4 años. En Cádiz ya votaba a las 6 un 48,5% del censo, frente al 41% registrado en los últimos comicios autonómicos, por lo que ahí en Cádiz, la provincia gaditana, crecía la participación en 7 puntos a las 6. En Córdoba, como les venimos contando, el nivel de participación alcanzaba a esa hora el 55%, mientras que en Granada ejercían su derecho al voto el 53,54% de la población capacitada para ello. En Huelva participaban un 48% de los ciudadanos, frente al 39% que lo hizo en junio de 2022, lo que significa un 8 puntos más de 8 puntos de ascenso en estos índices. En Jaén, por su parte, hasta las 6, el 53,8% del electorado ya había acudido a las urnas, frente al 47% que lo había hecho hace 4 años, por lo que su participación subía en 6,6 puntos. En Málaga, el 50,66% de los ciudadanos con derecho a voto ya había depositado a esa hora, a las 6, sus papeletas en las urnas, mientras que las pasadas autonómicas lo había hecho a esas alturas el 43%. Y por último, en Sevilla, a las 6 alcanzaba ya un índice de votación del 54,8%, frente al 46% que lo hacía hace 4 años. Esto suponía a esa hora, a las 6, 8 puntos más que los comicios autonómicos de junio de 2022.
1: Para que luego digan que los periodistas nos hacemos líos con los números. Muchas gracias, Alba. 8 y 23 minutos de la tarde. Seguimos acompañándoles en esta jornada electoral, contándoles, esperamos dentro todavía de 20 minutos exactos, será cuando se cierre el último colegio electoral, será en la provincia de Sevilla. Pero tenemos más cuestiones que contarles y vamos a empezar a poner un poquito de orden, ahora que ya les hemos introducido en toda esta amalgama de números. Y lo que vamos a hacer ahora es respondernos a una pregunta muy concreta. Vamos a intentar que en estos minutos, antes de que empecemos a conocer la cascada de datos, ya directamente, más que cascada, vamos a tener que decir torrente de datos, queremos que sepan los andaluces qué elegimos este 17 de mayo. Para ello, vamos a dejarles con un pequeño espacio que es muy didáctico y en el que creemos haber resumido toda la información en una píldora, en una cápsula que nunca está de más recordar. ¿Qué nos jugamos los andaluces en este 17 de mayo de 2026?

0: quién concurre o cuántas candidaturas hay. Al margen de las cinco principales candidaturas que aspiran a gobernar la comunidad autónoma y que hemos podido ver en los dos debates celebrados y han tenido más foco mediático, muchos otros partidos han decidido presentarse en estos comicios. A continuación repasamos cuántos partidos políticos se presentan a las elecciones andaluzas con Pedro Feria.
1: El Boletín Oficial de la Junta de Andalucía publicaba el pasado 21 de abril las candidaturas proclamadas en todas las circunscripciones electorales con la relación completa de candidatos, candidatas y suplentes. Las elecciones de hoy, 17 de mayo de 2026, reunirán en Andalucía a un total de 27 partidos y coaliciones, aunque solo 5 de ellos pugnan por el reparto de los 109 escaños con los que cuenta el Parlamento de Andalucía. Son Partido Popular, PSOE, Vox, Por Andalucía y Adelante Andalucía. Y ya conocen a sus candidatos a ocupar la presidencia de la Junta de Andalucía: Juan Manuel Moreno, María Jesús Montero, Manuel Gavira, Antonio Maillo y José Ignacio García, respectivamente. Según el estudio de Centra, el resto de formaciones políticas que se presentan a las elecciones de Andalucía 2026 no tendrían representación en el Parlamento Autonómico. Estas son las otras formaciones que verán en sus papeletas y que se presentan en las 8 provincias: Se Acabó la Fiesta, PACMA, Partido Comunista del Pueblo Andaluz, Por un Mundo Más Justo, Falange de las Jons, Nación Andaluza y Andalucistas Pueblo Andaluz. De las candidaturas que no tienen presencia en todas las provincias, destacan formaciones como el Partido Autónomos, que concurre por Almería, Cádiz, Málaga y Sevilla. El Partido Comunista de los Trabajadores de España, que tiene listas en Córdoba, Granada y Sevilla. E Izquierda Anticapitalista Revolucionaria, que se presenta por Almería, Granada y Huelva. También encontramos otras candidaturas por provincias. En Málaga, Alternativa Malagueña, Conecta Andalucía, Ahora España y Sociedad Unida. En Almería, Izquierda por Almería, Almerienses Regionalistas por Almería. En Cádiz, Partido Andalusí, 100% Unidos. También encontramos otras candidaturas por provincias. En Málaga, Alternativa Malagueña, Conecta Andalucía, Ahora España y Sociedad Unida. En Almería, Izquierda por Almería y Almerienses Regionalistas por Almería. En Cádiz, Partido Andalusí y 100% Unidos. En Jaén, Jaén Merece Más. En Huelva, Huelva Existe. En Sevilla, Poder Andaluz. Y en Granada, Jubilados por el Futuro, Dignidad y Democracia. Estas son las 27 fichas de un tablero en el que, además de escaños en la Cámara Autonómica, Andalucía se juega las políticas públicas, sociales, económicas, ambientales y, en esencia, el rumbo de los próximos 4 años.

0: 8:28 de la tarde de este domingo 17 de mayo 2026. Andalucía se juega su futuro, cita con las urnas, y lo contamos aquí, como siempre, en la onda local de Andalucía. En este domingo, en el que de momento ya tenemos algunas de las reacciones de los líderes políticos que van llegando a las sedes de los partidos o los diferentes lugares en los que van a seguir esta noche electoral. En el primero de estos casos, en una sede de un partido, tenemos al actual presidente de la Junta, candidato a la reelección, presidente de los populares de nuestra comunidad, Juan Manuel Moreno, quien ha intervenido, lo escuchamos hace unos minutos de la mano de nuestra compañera Mercedes Serrano, justo en las puertas a su llegada a la sede de su formación política en la calle San Fernando de la capital hispalense. Y nuestra compañera Alba Sáez ya tiene recopilados algunos de los extractos que ha estado contando, algunas de las primeras impresiones del presidente de la Junta, Juan Manuel Moreno. Y compañera, cuéntanos, ¿qué ha dicho?
1: Pues mira, Manuel, el candidato del Partido Popular a la presidencia de la Junta de Andalucía, Juan Manuel Moreno, ha hablado, como dices, ante los micrófonos, pasadas las 8, desde la puerta de la sede del Partido Popular de Sevilla. El presidente de la Junta de Andalucía y candidato a la reelección, Juan Manuel Moreno Bonilla, ha considerado este domingo, una vez cerradas las urnas, que el incremento de la participación es, dice, una noticia positiva, y también ha celebrado las primeras encuestas que le auguran un resultado cercano a la mayoría absoluta para el Partido Popular. No obstante, ha reconocido que por ahora está, dice, todo abierto, a la espera de conocer el escrutinio. Hasta que no se recuenten los votos, no se sabe, dice Juanma Moreno, así que mucho respeto a las urnas. Moreno además ha asegurado que sus tres objetivos son ganar las elecciones, hacerlo en las 8 provincias andaluzas y lograr la mayoría absoluta.
2: Es verdad que los datos que ahora tenemos son positivo y dice que van a haber más participación que el año 22. Por tanto, ese primer dato, bien. Segundo dato, la encuesta que hemos conocido, que yo respeto muchísimo el trabajo que hacen los politólogos, sociólogos, por la cuenta que me trae, pues me lo es. Pero independientemente de eso, hasta que no se abren las urnas, hasta que no se cuentan los votos, pues no se sabe exactamente qué sucede y qué es lo que han decidido los ciudadanos de Andalucía.
1: Pues como escuchan, el presidente de la Junta, Juanma Moreno, hablaba de esa posible mayoría absoluta, en concreto que le otorgaba un sondeo de Sigma 2. Decía ese sondeo que el Partido Popular ganaría las elecciones autonómicas de este domingo 17 de mayo en la comunidad con mayoría absoluta y lograría entre 56 y 59 diputados con el 44,8% de los votos, y por su parte el PSOE lograría su peor resultado histórico, con entre 26 y 29 escaños y un 22,5% de apoyo en las urnas. Como decimos, Manuel, es un sondeo electoral de Sigma 2 para la Forta.
0: En efecto, un sondeo que conocíamos hace unos minutos, que hemos estado desgranando, al igual que esa intervención de Juan Moreno, de Juan Manuel Moreno, el presidente de la Junta de Andalucía, cuando se encontraba en la puerta de la sede de su partido en la capital de Andalucía, en Sevilla. Y allí, como decíamos antes, en esa primera conexión estaba nuestra compañera Mercedes Serrano. Mercedes, hemos recapitulado las declaraciones de Juan Manuel Moreno, en las que ha recalcado, entre otras cosas, ha calificado como positiva ese aumento en la participación, que en el último avance eran de 7 puntos con respecto a los comicios de 2022 que le dieron la mayoría absoluta, y además insistía en que todo está abierto, una idea que ya incluso transmitía esta mañana cuando ejercía su derecho al voto. ¿Cómo has visto al presidente de la Junta de Andalucía en esa intervención ante los medios que tú has tenido, pues, a menos de un metro de distancia, Mercedes?
3: Ha llegado bastante contento, sonriente y confiado, es decir, justo antes de acercarse precisamente a la zona donde estábamos la prensa, algunos seguidores le esperaban para darle ánimo ante los resultados que están a punto de salir. De hecho, incluso algunas personas se atrevían a abrazarle y a besarle. Efectivamente, como has dicho, hacía hincapié en la importancia de que ese porcentaje de participación ciudadana haya aumentado, pues lo calificaba como vital para la democracia. Además, también mencionaba que se habían puesto como objetivo en estas elecciones, evidentemente, ganarlas, y también mencionaba que pretendían conseguir también la victoria en todas las provincias, pero también lo calificaba como algo realmente complicado.
0: Pues esas son las impresiones del presidente de la Junta de Andalucía y candidato a la reelección, Juan Manuel Moreno, y siguiéndolo, está prácticamente pegada a él, está nuestra compañera Mercedes Serrano en la calle San Fernando de Sevilla, sede del Partido Popular. Mercedes, muchas gracias, seguiremos hablando en futuras conexiones y, como huelga decirlo, sigue pendiente de todo lo que suceda en ese punto informativo. Muchas gracias, compañera. Son las 8:33 de la tarde. Vamos a intentar poner en orden esta primera remesa de datos con conociendo la opinión de una de las voces expertas que nos van a acompañar en esta jornada que tiene mucho de análisis y también mucho de números. Y en ambas cosas se maneja también perfectamente nuestra siguiente invitada. Es Giselle García Ípola, doctora en Ciencia Política de la Universidad de Granada. Ella es experta en comunicación política, campañas electorales y comportamiento político y electoral. Giselle, buenas tardes y bienvenida de nuevo a la Onda Local de Andalucía.
4: Muy buenas tardes.
0: De momento lo que estamos conociendo, evidentemente nos faltan datos del último avance de participación, que de hecho tendría que ser en unos minutos cuando ya por fin tengamos alguna pista más de cómo se está desarrollando este tramo final de las votaciones en Andalucía, nos indican que, y me parece interesante, en el primer tramo de la mañana, en el primer avance, había apenas 4 décimas por debajo con respecto a las elecciones de 2022 el porcentaje de gente que había acudido a su colegio electoral. Sin embargo, la situación en el siguiente tramo ha dado un vuelco absoluto y son más de 7 puntos por encima los que hay de votación. Así que parece que se han movilizado en ese segundo tramo del día las personas que han querido acudir a ejercer su derecho al voto. Estamos hablando de un 52,16% del electorado es el que ha acudido a las urnas hasta las 6 de la tarde. Una movilización tan alta del voto, ¿cómo la valora, Giselle?
4: Pues mira, efectivamente no ha resultado extraño. Los datos a primera hora de la mañana, que eran un poco halagüeños, ¿no? Por decir, 2022, las últimas elecciones andaluzas, las últimas elecciones autonómicas en Andalucía han sido la participación más baja que hemos tenido. Por lo tanto, en la participación esta mañana, los datos a las 11 de la mañana eran preocupantes, ¿no? Ha subido bastante, pero bueno, todavía ni siquiera se acercaba a otros mejores datos que hemos tenido en Andalucía cuando ha votado en solitario. Sabemos que cuando se ha votado a elecciones generales y a elecciones autonómicas a la vez, se produce como un efecto arrastre, ¿no? Y entonces la participación aumenta mucho, ¿no? Personalmente yo he estado revisando los datos de participación por tamaños de municipios y a mí me llama mucho la atención porque los municipios de 2.000 a 10.000 habitantes y de 10.000 a 50.000 es donde más ha subido, fundamentalmente de 2.000 a 10.000, un 8,1 a las 6 de la tarde, lo que es una barbaridad, ¿no? Y esos municipios, generalmente en Andalucía, ese tamaño de municipios, son bastiones socialistas, son votos fundamentalmente progresistas. Entonces, nada está escrito, efectivamente lo decía el presidente hace unos minutos, nada está escrito, los sondeos son muy claros, pero quizá que hay una tendencia que puede que las encuestas no hayan sabido medir, ¿no? Y esa sorpresa que puede dar adelante Andalucía y lo que puede hacer que aguante en sus 30 escaños el Partido Socialista.
0: Esas son las primeras reflexiones que apunta Giselle, todos sin duda datos bastante interesantes, pero teniendo en cuenta los datos globales de participación que hubo en la anterior convocatoria electoral y que parece que de mantenerse la tendencia que llevamos en la anterior comparativa se podrían superar, ¿esto lo atribuyes a una mayor movilización del electorado, a que han visto que son unas elecciones que si se les puede dar el calificativo de más decisivas o no sé si lo atribuyes a alguna otra circunstancia?
4: Sí, efectivamente. Esto es lo que en comportamiento electoral denominamos como elecciones de primer orden. Las elecciones de primer orden son las que el elector percibe que son muy importantes, que su voto es decisivo. Así ha sido también la estrategia de todos los partidos políticos que han ido encaminados a estas cuestiones. Lo que pasa es que también sabemos que las elecciones de primer orden, lo que pasa es que los partidos que están en el gobierno suelen tener unos mejores resultados, el apoyo se aglutina en las dos primeras formaciones políticas y tercera y cuarta formaciones políticas tienen peores resultados. Esto es lo que nos dice esta teoría.
0: Esa es la teoría, como estabas explicando, esas elecciones a las que se le da una mayor prioridad por parte del electorado. También hasta ese punto, y es una cosa sobre la que estamos reflexionando porque es el dato más potente que tenemos hasta ahora de la tarde, es si una alta participación, como parece que puede ser así, ¿crees que beneficia alguna formación con respecto a otra? O que tal vez puede obedecer incluso que se haya producido ese aumento porque alguna campaña haya sido especialmente incisiva y haya conseguido despertar ese sentimiento dentro de la ciudadanía.
4: Efectivamente, tradicionalmente se ha explicado, y fundamentalmente en Andalucía, que la participación, que el aumento de participación beneficiaba a la izquierda, ¿no? Que generalmente el elector de izquierda era el que se quedaba en su casa o hacía como una abstención de protesta, ¿no? Lo que pasa es que con la irrupción de Vox en el panorama político, ese voto protesta o esa abstención, pues se ha producido también entre ese electorado. Entonces, no sabemos muy bien, todavía no tenemos los suficientes ciclos electorales como para poder afirmar, como se ha afirmado hasta hace relativamente poco, que cuando hay mayor movilización la izquierda gana. Lo que sí bien es cierto es que en este escenario andaluz esa movilización sí podría favorecer a las formaciones políticas de izquierda y fundamentalmente Adelante Andalucía, que al final de su campaña ha sido la formación política que más ha sabido conectar con el elector. Ha ido increciendo en función en los debates, además se ha evidenciado bastante claramente quien le ha plantado una mayor oposición de manera más clara a Juan Manuel Moreno ha sido José Ignacio García. Por lo tanto, se ha podido despertar ese si se puede, ¿no?, a los 15 años del 15M, que ha conseguido pues que esos electores, en lugar de quedarse en su casa, decir, bueno, va a haber mayoría absoluta o en pinza del Partido Popular, pues haya podido despertar, y eso es lo que nos están mostrando también las encuestas.
0: Ese es uno de los factores que puede ser bastante reseñable en esta jornada electoral. Muchos de los especialistas en comunicación política han estado elogiando la capacidad que ha tenido de movilizar el voto y también la originalidad en muchos aspectos de la campaña de Adelante Andalucía, por cierto, cuya sede, en el lugar en el que están viviendo su noche electoral, nos vamos a ir en unos minutos. Pero sabiendo cómo se está desarrollando esta jornada electoral, incluso me atrevería a decir, a tenor de los primeros sondeos, te voy a pedir, Giselle, aunque lo tuyo sea más bien el análisis de los resultados a posteriori, evidentemente, si eres capaz de, no sé si entre los diferentes equipos que tienes a tu mano para hacer estos primeros análisis, una bola de cristal, porque los análisis que nos están llegando, los primeros sondeos, están hablando de una mayoría absoluta para el Partido Popular o que lo tendría muy cerca. ¿Crees que pueden ir por ahí los tiros o que cabe opción a que haya alguna sorpresa?
4: Bueno, esto es más una labor de futurología, lo que me imagino, pero sí, efectivamente. Yo por lo que estoy viendo creo que los resultados van a ser mucho más estables de lo que se piensa. No, si hay una mayoría absoluta del PP, creo que está, que va a estar más ajustada al 55 que en el mejor de los casos de la encuesta, o sea, de las estimaciones que le dan casi 60 escaños. El PSOE creo que se va a quedar un poquito más por debajo de esos 30, pero ligeramente, y aquí, pues bueno, en las provincias donde teníamos escaños en juego, ¿no? Granada, por ejemplo, mi provincia, es una de las que va a dar una pequeña sorpresa, creo, ¿no? Porque el último escaño estaba en juego entre el Partido Socialista y Vox, y es una de las provincias donde más ha subido la participación, ¿no? Pues aquí es donde vamos a ver esa participación, a dónde ha ido. Precisamente esa izquierda ha intentado contener que no se vaya a Vox ese escaño, o al contrario, pues el electorado conservador quiere consolidar ese último escaño para Vox.
0: Esas son las reflexiones que nos está dejando de momento Giselle García y por la doctora en Ciencia Política de la Universidad de Granada, y ya lo escuchan ustedes, experta en comunicación política, campañas electorales, comportamiento político electoral y en ocasiones casi casi futuróloga. Recopilaremos su opinión un poquito más adelante, porque sin duda su voz nos ayuda a entender un poco mejor cómo se está dibujando, cómo se está pergeñando este panorama electoral, el que pueda surgir de las urnas cuando estamos, por cierto, Alba y Giselle, aprovechamos para darte las gracias. Alba, decimos, son las 8:42 y eso significa una cosa muy sencilla, que estamos a segundos de que se cierre el último colegio electoral en toda Andalucía.
1: Pues así es, son las 8:42 y casi 30 segundos, y en breve ya se van a cerrar, van a estar ya cerrados todos los colegios electorales, porque hablábamos que esta misma mañana ha habido algunos colegios en los que se han producido incidencias y han tenido que abrir pues un poquito más tarde, como en el caso de ese colegio de Sevilla Este, que justo abría a las 9:43 de esta mañana. Pero Manuel, pues ya nos llegan reacciones, no solo de Andalucía, sino también de la política nacional. nacional, en concreto la Dirección Nacional del Partido Popular, apela en este momento a la prudencia, a la espera del escrutinio de las elecciones andaluzas, pero ve posible que su candidato Juan Manuel Moreno pueda conseguir una mayoría absoluta. Esto pues lo han indicado fuentes de la cúpula del partido. En Génova se muestran, por tanto, optimistas, pero eso sí, apuestan por la cautela porque dicen hay escaños que van a estar bailando hasta el final por los restos en algunas provincias. Según insisten, no hay una mayoría absoluta garantizada en este momento, pese a las buenas sensaciones, y los populares pues aseguran que el PP andaluz que encabeza Moreno podría llegar a duplicar al PSOE de Andalucía, la comunidad autónoma más poblada de España. Lo recordamos, que ha sido durante casi 40 años un feudo gobernado por los socialistas. En junio de 2022, el Partido Popular ya logró 1,5 millones de votos, lo que es el 43,13%, y el PSOE algo más de 883 mil votos. Además, los populares avisan que si hay una debacle socialista será una derrota del jefe del Ejecutivo del Gobierno, Pedro Sánchez, porque la candidata socialista María Jesús Montero, dicen, era su vicepresidenta primera. Si no quería lecturas en clave nacional, no haber puesto a tu número dos. Esto es lo que dicen los populares en la política nacional. Manuel.
0: En efecto, Alba, y a la espera de que tengamos alguna comparecencia del Centro de Difusión de Datos, también es importante reseñar que justo hace un minuto y medio, como estamos muy pendientes, se ha cerrado, lo decíamos, ese último colegio electoral en Sevilla. Ese colegio público está en el distrito Sevilla Este, es el Colegio de Enseñanza Infantil y Primaria Azares, el que entró en último lugar. De hecho, estamos a punto de conocer un nuevo avance de cómo se están desarrollando estas elecciones, pero vamos a ir al punto informativo que tenemos igualmente relevante. Vamos a desplazarnos a la sede de Vox en la ciudad de Sevilla, más que a la sede a donde están viviendo la noche electoral, el restaurante Muelle 21 de la capital hispalense. Allí está nuestro compañero Tomás León. Tomás, ¿nos puedes confirmar si el candidato Manuel Gavira está ya en el punto en el que va a vivir estas últimas horas de proceso electoral?
5: Pues efectivamente, Manuel, Gavira ya ha llegado al edificio, pero todavía no se ha presentado frente a los medios. Aún así, sí que han hecho acto de presencia algunos de las cabezas principales de las listas, como la de Málaga, Antonio Sevilla, o personajes más nacionales como Cristina Peláez. Aún así, estamos a la espera de que dé ese pistoletazo de salida de la noche electoral de este 17M con la primera comparecencia, por lo que seguiremos informando. Aún así, el ambiente sigue distendido mientras los individuos están tomando refrigerios y dialogando tranquilamente a la espera de que empiecen a salir los datos de esta noche electoral y de que Manuel Gavira haga su primera presencia.
0: Pues muchas gracias, Tomás León, nuestro compañero que está siguiendo la jornada electoral desde el emplazamiento que ha elegido la formación política Vox. Desde Sevilla nos vamos a Jerez de la Frontera. Vamos a saludar a uno de nuestros compañeros que está siguiendo in situ la jornada electoral por parte de Adelante Andalucía. Es nuestro compañero Domingo Díaz, del Correo de Andalucía, que se encuentra en la sede donde se encuentra también la formación que lidera José Ignacio García. Una fiesta de la democracia que se traslada por primera vez a la ciudad jerezana. Ya saben que tradicionalmente los partidos suelen elegir Sevilla, pero al ser la localidad natal de José Ignacio García, el candidato a la formación, ellos han decidido trasladarse a este centro social, la Yerbabuena, en el que también tenemos a un compañero que vamos a saludar. Pero por tener la opinión externa y también de alguien que está siguiendo muy a pie de calle, muy encima, la campaña de esta formación, por eso saludamos a nuestro compañero Domingo Díaz. Muy buenas.
6: Hola, ¿qué tal? Hola, ¿qué tal? Muy buenas tardes, Manu. Pues aquí estamos en el Centro Social La Yerbabuena. La verdad es que es un bonito homenaje a esos colectivos sociales, ¿no? Que hacen también posible Jerez. Y bueno, Adelante Andalucía no ha querido estar en su sede, en la sede local, sino en este centro social, y ha sido bastante llamativo. Ya está por aquí José Ignacio García, llegado hace escasos 10-15 minutos con todo su equipo. La verdad es que bastante contento, porque bueno, aunque los sondeos le pronostican doblar los diputados que tenía en el Parlamento andaluz, se espera sorpresa, al menos, a ver si consiguen algo más. De momento parece que está todo el mundo contento. Entre el equipo que ha llegado con él estaba Teresa Rodríguez, que ha sido llamativo porque ha llegado con su pañuelo en la cabeza. Hoy se ha descubierto a través de Twitter que tiene cáncer y que, bueno, un cáncer y que se está tratando con quimioterapia. Así que nada, está aquí también Teresa Rodríguez, la, la anterior líder de Adelante de Andalucía, apoyando a José Ignacio.
0: Un apoyo más que simbólico el de Teresa Rodríguez a lo largo de todos estos meses. Ella ha estado apoyando y siendo un refuerzo en este liderazgo de José Ignacio García. De hecho, hemos visto cómo en varios actos de campaña en los que le ha sido posible, sobre todo evidentemente en Cádiz y en su provincia, ha estado más que presente Teresa Rodríguez, una voz más que autorizada de esa escisión que dio origen directamente a Adelante Andalucía. Esto es hacer un poco de memoria, vuelo cebolleta, pero ya se acordarán ustedes que en 2018 todas las izquierdas a la izquierda del PSOE concurrieron con la marca Adelante Andalucía, que les dio unos resultados más que notables, y sin embargo se produjo una escisión que derivó en que tengamos por un lado Adelante Andalucía actualmente como formación política y por Andalucía como coalición. Y en este caso estamos hablando de la formación auspiciada por Teresa Rodríguez, que en estos momentos, según los resultados que se están adelantando a raíz del comienzo del escrutinio, que ha sido hace apenas 5 minutos, ya estamos empezando a conocer datos oficiales. Y lo que tenemos, insistimos, es un dato muy primigenio, está escrutado ni siquiera el 1% del electorado, más bien la mitad, un 0,57. Con esos porcentajes, lo que estaría el mapa electoral dibujándose en Andalucía sería 44 diputados para el Partido Popular, 40 para el Partido Socialista, 18 para Vox, 1 para Por Andalucía y 6 para Adelante Andalucía. Esto podría explicar de una manera muy directa esas caras de alegría que nos decías, Domingo, que se ven de manera al menos aparente en esta formación política a su llegada, la del candidato que hace apenas, como nos decías, 15-20 minutos ha llegado a este centro social, a Yerbabuena.
6: Sí, porque además, claro, es que estos resultados o ese resultado de 6 diputados significaría triplicar el número de diputados, que recordemos que Adelante Andalucía tuvo 2, y desde la decisión sería el mejor resultado electoral. Por lo tanto, claro, es un número considerable de votos los que han conseguido después de una campaña bastante buena y bastante bien valorada. No solamente por los suyos, sino también por los rivales políticos, la que ha hecho Adelante Andalucía. Así que, a ver, es verdad que es un dato muy primigenio y que habrá que esperar, porque todavía queda muchísimo partido. Creo que también el PSOE firmaría ahora mismo quedarse con el 0,57 escrutado.
0: Sí, de hecho, fíjate, como el sondeo avanza con mucha velocidad, ya hemos subido prácticamente un punto, y con los datos que tenemos ahora, 1,45 escrutados, serían 5 diputados los que obtendría Adelante Andalucía. Por Andalucía se quedaría con 4, 19 Vox, 37 PSOE, 44 Partido Popular. Queda mucha noche por delante, también le queda mucho trabajo por delante a nuestro compañero Domingo Díaz del Correo de Andalucía, al que de nuevo una vez más le damos las gracias porque nos acompañe en nuestra sintonía, y además por el hecho de que él está también haciendo un poquito de patria, un poquito de tierra, porque él es jerezano. Y oye, pues siempre es más bonito seguir las elecciones de uno desde casa, ¿verdad?
6: Es correcto, estar es siempre una alegría.
0: Pues muchas gracias, Domingo. Muchas gracias por aportarnos tu opinión. De hecho, nosotros vamos a ir enseguida a conocer más puntos de información, pero Alba, tenemos una actualización que dar.
1: Pues sí, como decías, ahora mismo está escrutado el 1,45%, que por el momento, por Andalucía, tendría 4 diputados en el Parlamento de Andalucía, Adelante Andalucía 5, Vox 19, PSOE 37 diputados y diputadas y el PP 44. Son unos datos de las 8:49, son las 8:51, así que, Manuel, como tú decías, esto va casi que minuto a minuto.
0: Sí, esto sin duda promete, y hace unos instantes despedíamos a nuestro compañero Domingo Díaz del Correo de Andalucía, y prácticamente unos metros cerca de donde se encuentra Domingo está nuestro compañero Rafael Calvente de Frontera Radio, con el que estamos ahora estableciendo la conexión para, antes de que lleguemos a las 9 de la noche, que será momento de recapitular todos los datos que tengamos, pues queríamos tener también la ocasión de saludarlo. Rafael, recapitulamos con la opinión de Domingo Díaz, el compañero del Correo de Andalucía, pero también queríamos saber de primera mano qué impresiones estabas detectando tú con las personas que estás hablando en estos momentos. Hace un ratito que llegaba el líder de Adelante Andalucía, José Ignacio García, a ese centro social, la Yerbabuena, y parece que las sensaciones son bastante positivas en la formación.
7: Aquí esto rebosa optimismo. Estoy en la puerta de la Yerbabuena y casualmente me he encontrado con Teresa Rodríguez, que si nuestros oyentes la recuerdan, fue la primera que estuvo en el Parlamento de la Junta de Andalucía por Adelante Andalucía, precisamente. Buenas tardes, Teresa, bienvenida a la Onda Local de Andalucía.
8: Buenos días, todos, buenas tardes ya, buenos oyentes.
7: Bueno, la oye bien, es que no sé cómo está esto.
0: La escuchamos perfectamente, Rafael.
7: Bueno, ¿qué te parece, qué impresión te ha dado después de la feria de Jerez? Bueno, tú no eres de aquí, pero seguramente que has venido algo. ¿Qué impresión te ha causado el estar aquí en la Yerbabuena? ¿Cómo está esto? ¿Los medios de comunicación? Bueno, impresión
9: muy
7: general.
9: Buena, sobre... muy buena, la campaña ha sido estupenda, entonces yo creo que va a ir súper bien. Además, estando aquí en Jerez, que es como, bueno, como uno de los puntos fuertes de nuestra organización siempre, incluido por la cuna de Ignacio, ¿no? Por donde nos va a ir mejor que de aquí los resultados y celebrarlo aquí. Y pensando en lo que toca, por trabajar, que es lo más importante.
7: ¿Tú has participado en la campaña?
9: Sí, pero siempre desde atrás, porque yo estaba con un tratamiento con un tema de cáncer de mama, entonces estaba un poco más desde atrás. Y disfrutándolo mucho, porque es que lo han hecho mucho mejor de lo que yo lo hacía, con lo cual, pues imagínate, no hay satisfacción más grande que ver cómo lo siguiente lo hacen mejor que tú, es como estupendo, ya está, ya me puedo relajar, ya ayudar a lo que haga falta.
7: Tú estuviste en el Parlamento en el 2022, ¿no?
9: Yo estuve en el Parlamento hasta el 2022, cuando cumplí 8 años de mandato, desde el 2015. 5 y 3, me quité hasta el 2015.
7: ¿Y cuando cumpliste 8 años?
9: Pues me fui como me comprometí a hacer. Me fui del Parlamento, no de la política.
7: Bueno, ¿y tú qué opinas de las encuestas, cómo están saliendo? Porque las encuestas le dan un subidón adelante a Andalucía extraordinario. Bueno, creo que no nos vamos a quedar en Cádiz con dos, ¿o qué?
9: Eso espero, eso nunca se sabe, pero lo importante es lo que esté dentro de la junta en este momento y queda por recontar, ¿no? Pero bueno, también hay una tendencia muy preocupante hacia la derecha, la extrema derecha, que hay que combatir todos los días y que hay que, a partir de la mañana, ponerse a trabajar con eso.
10: Me la llevo porque no estamos haciendo valoraciones todavía, lo siento. Me la traigo.
7: Bueno, yo la he traído como particular.
9: Sí, no
7: estamos hablando. Y cuando saliste, ¿qué estás haciendo ahora? ¿En qué trabajas?
9: Soy profesor de lengua y literatura, educación secundaria.
7: Ajá. Y trabajas en Puerto Real, ¿no?
9: En Puerto Real, en Manuel de España.
7: Bueno, que se la están... Que te la están llevando. Y nada más por el momento. Muchas gracias, Teresa.
9: Gracias, perdona.
7: Bueno, compañero.
0: Sí, Rafael, te oímos perfectamente esa charla que has tenido con Teresa Rodríguez, que ha estado dándote pues su valoración. Ella ya evidentemente es una fuerza activa del partido y ha estado dándonos su testimonio de cómo está viviendo con ese optimismo aquí en la onda local de Andalucía, la que fue líder en este caso de un sector muy relevante de la izquierda, especialmente en la provincia de Cádiz. Está avanzando el escrutinio, de momento tenemos un 2,12% del voto escrutado y adelante Andalucía sacaría 6 escaños, 3 por Andalucía, 19 Vox, 38 para el PSOE y 43 para el Partido Popular. Eso sí, la participación de momento es del 55,22%. No se ha actualizado más allá de ese punto, ese dato, así que a lo largo de la noche, como ya pueden sospechar nuestros oyentes, vamos a seguir conectando con todos esos puntos informativos.
7: Mira, oye,
0: sí, dinos, Rafael.
7: Un momentito, es que tengo aquí otra persona importante de la cultura jerezana, Javier López Menacho, que es un escritor, y bueno, nosotros en Frontera Radio lo hemos llevado algunas veces, le hemos hecho entrevistas y bueno, le iba a preguntar qué te parece el ambiente que se respira aquí en la Yerbabuena, Javier.
11: Bueno, el ambiente de la Yerbabuena siempre es bueno, pase lo que pase, porque es un centro social autogestionado que tiene vida independientemente de la vida partidista y de los ciclos electorales. Es un movimiento social de barrio autogestionado y aquí el ambiente siempre es bueno. Qué duda cabe.
7: Bueno, estaba hablando ahora con Teresa y por lo visto ella se está tratando un cáncer de mama, me acaba de decir ahora mismo.
11: Sí, ha sido noticia hoy, te lo he visto antes en las redes sociales. Y bueno, nada, desearle, por supuesto, una buena recuperación y que esté cuanto antes mejor para hacer lo que quiera con su vida, solo faltaría.
7: Mira, me acaban de decir ahora mismo por aquí, que tú no te has enterado, pero dice que las previsiones que hay, no sé de dónde lo han sacado, es que adelante Andalucía saque 6 por Cádiz. Me parecen demasiados, ¿no?
11: No, 6 por Cádiz no puede ser, hombre.
7: No, puede ser. Ah, no, habrá sido en Andalucía.
0: Te actualizamos los datos, Rafael.
11: Sí.
7: Espera, me están diciendo.
0: Te actualizamos los datos, Rafael. Ahora mismo lo que tenemos escrutado a nivel de toda Andalucía es un 3,06% del voto y ahí, adelante Andalucía, tendría en toda nuestra comunidad 7 representantes. Insistimos, 7 en toda Andalucía con el 3% del voto escrutado.
7: Ah, el 3% tendría... exacto.
11: Bueno, esto es una muestra ínfima todavía. 7 sería un grandísimo resultado para adelante Andalucía, que no lo acabe. Ten en cuenta de dónde viene, de 2 a 7 sería un excelentísimo resultado para preocupar Adelante Andalucía, pero más allá de Adelante Andalucía, lo que es verdaderamente preocupante es que el PP pueda revalidar la mayoría absoluta y sobre todo que haya un auge reaccionario como el que hay a través de Vox, ¿no? Eso sí que sería súper preocupante, independientemente de los resultados de Adelante Andalucía.
12: Bueno, pues nada, compañero, aquí os dejamos. Si encuentro otro referente, ya me lo arrimo por aquí.
0: Venga. Por supuesto, Rafael, muchas gracias por esa conexión tan oportuna que has tenido. Hemos estado escuchando a diferentes nombres con voz y también, por supuesto, con voto. Todo nos hace indicar que a favor de Adelante Andalucía pues están viviendo allí esta jornada electoral. Y allí está nuestro compañero Rafael Calvente de Frontera Radio. Son las 8:58 de la tarde de este domingo 17 de mayo. Antes de hacer un alto que se corresponde con las 9:00 de la noche, vamos a hacer un repaso con nuestra compañera Alba Sáez de cómo está marchando ese escrutinio en el que de momento vamos avanzando poco a poco. Ya estamos en el 4,43% y lo que parece de momento se antoja es un cuadro en el que Adelante Andalucía sacaría notablemente mejores resultados que en las anteriores elecciones, porque recordemos que le permitiría incluso formar un grupo propio. De momento, insistimos, 4,43% escrutado. ¿Cuáles son los datos, compañera?
1: Pues sí, con 4,43% escrutado, como dices, de momento Adelante Andalucía, 7 diputados y diputadas tendría en el Parlamento. Bueno, pues ha superado de momento, volvemos a repetir que solo está el 4,43% escrutado, o sea que todavía quedan muchos votos por delante. Ahora mismo por Andalucía tiene 4 diputados y diputadas, Vox se mantendría, eso sí, como tercera fuerza, de momento 18 diputados. El Partido Socialista de Andalucía pues le corresponderían 35 diputados y diputadas y el Partido Popular estaría ahora mismo en 45 diputados. Volvemos a repetir, está escrutado muy poquito, el 4,43%. La participación, Manuel, pues asciende ahora al 56,92%.
0: Justo sobre las señales horarias de las 9 de la noche, momento en el que vamos a intentar poner en orden, madre mía, todo este griega que llevamos de números, de cifras y de porcentajes. De momento, repasamos. Hoy, 17 de mayo, si usted se está incorporando a esta hora de la noche, bien porque está viendo, pues imagínese, un partido de fútbol de la jornada de la Liga Masculina, que se están celebrando en su mayoría a partir de las 7 de la tarde y que hará unos minutitos que habrán terminado. Sea como fuere, si se está incorporando ahora o si nos lleva siguiendo desde las 10 de la mañana en directo, que estamos aquí en la Onda Local de Andalucía, les vamos a recapitular cómo marcha esta jornada electoral. Lo importante, ya lo saben, es lo obvio. ¿Dónde está la mayoría absoluta? Hay 109 diputados en el Parlamento de Andalucía. Por tanto, las cifras son fáciles. Con 55 diputados, un partido, el que sea, alcanza la mayoría absoluta. La siguiente pregunta que se pueden hacer, ¿la tiene alguien todavía en este momento con los datos que hay escrutados? No, esa es la primera respuesta. De momento lo que sabemos es que con las cifras que manejamos en estos momentos, las cifras oficiales, pero es una muestra ínfima, el Partido Popular sería el partido más votado en las elecciones andaluzas con 45 diputados. El Partido Socialista obtendría 35, 18 votos. 7, Adelante Andalucía, y 4, la coalición por Andalucía. Esos son los datos. A partir de aquí, Alba, cuéntanos.
1: Pues sí, bueno, ya hemos hecho el repaso por las 5 sedes elegidas para el seguimiento de esta noche electoral de los 5 principales candidatos a la presidencia de la Junta, pero hay más candidaturas, vamos a conocerlas.

0: ¿Qué se elige en las elecciones? El presidente de la Junta de Andalucía y candidato a la reelección por el PP, Juan Manuel Moreno, convocaba el pasado 23 de marzo las elecciones al Parlamento de Andalucía. Se reparten 109 escaños. Nos lo cuenta Pedro Feria.
1: El Parlamento andaluz está compuesto por 109 escaños, que se reparten después de cada elección autonómica en función de los resultados de los comicios. En las elecciones andaluzas, la circunscripción electoral es provincial, es decir, cada provincia reparte una serie de asientos entre las candidaturas proclamadas con representación de al menos el 3% del voto. Sin embargo, no todas las provincias reparten el mismo número de escaños. Cada circunscripción tiene asignado un número inicial de 8 escaños, 64 en total. Los 45 escaños restantes se distribuyen según la población de cada provincia. Como ocurre en otras regiones, se incluye una corrección territorial para favorecer a las provincias menos pobladas, por lo que las provincias con más electores, si bien sí son las que más escaños reparten, no lo hacen de manera proporcional directa. Por ejemplo, Sevilla es la provincia andaluza con mayor población, un 23% del total de Andalucía, pero solo reparte un 17% del total de los escaños del Parlamento. En el otro lado de la balanza está Huelva, la más pequeña, donde reside un 6% de la población andaluza, pero reparte un 10% de los escaños. Es por esto que el voto tiene un valor diferente en cada provincia. Al tener todas un mínimo de 8 escaños, independientemente de su población, las provincias menos pobladas, Huelva y Jaén, están sobrerepresentadas. ¿Qué significa esto? Que en cada provincia se necesitan menos votos para alcanzar un escaño. Si en Huelva se necesitan unos 37.000 votos para sumar un escaño, en Sevilla se necesitan más de 88.000 para llegar a ese escaño. Y aún así, este número tampoco es exacto porque depende de muchos otros factores, como la participación electoral o el número de partidos que superen el umbral del 3% necesario para acceder a escaños. ¿Y quiénes eligen esa composición del Parlamento de Andalucía? Pues un total de 6.812.861 personas, andaluces y andaluzas, que podrán votar en esta convocatoria de elecciones, según los datos del Instituto Nacional de Estadística. De este total, 6.510.856 residen en la comunidad y 302.000 lo hacen en el extranjero. Además, según el INE, del total de electores residentes en Andalucía, 368.853 podrán participar por primera vez en unas elecciones al Parlamento andaluz. Lo hacen por haber cumplido 18 años desde la anterior votación, celebrada el pasado 19 de junio de 2022.

9:05 de la noche. Seguimos en directo aquí en la Onda Local de Andalucía contándoles este especial informativo desde las 10 de la mañana en boletines horarios y desde las 8 en riguroso directo contándoles cómo habla Andalucía, cómo respira nuestra comunidad, cómo siente a través de las urnas. Y de momento lo que vamos a hacer es acudir al centro de difusión de datos para saber cómo avanza el escrutinio. Y dándole F5 a la tecla de nuestro ordenador, lo que vemos es el panorama que se nos dibuja es que se ha escrutado el 7,75% del voto. Con este panorama, el Partido Popular sería la fuerza política más votada en nuestra comunidad. Obtendría 47 diputados, son 11 menos que las elecciones de 2022. La segunda fuerza sería el Partido Socialista, que subiría 3 escaños hasta los 33. Como tercera fuerza se ubica Vox, con 18, lo que le reportaría un ascenso de 4 diputados con respecto a la anterior cita con las urnas. En cuarta posición, Adelante Andalucía, 7 urnas. En cuarta posición, Adelante Andalucía, 7 escaños. Y en quinta, porque solo entrarían 5 fuerzas en el Parlamento de Andalucía,

0: Mercedes Serrano, que se encuentra en la sede del Partido Popular en la calle San Fernando, en la ciudad de Sevilla. Mercedes, 9:07 de la noche, el PP anticipaba en la conexión en la que escuchamos también las declaraciones de Juan Manuel Moreno, de su candidato a la reelección, que todavía quedaba mucho, y de momento lo que dibuja el mapa son 11 escaños menos.
1: Efectivamente, así es. Ahora mismo el ambiente aquí se encuentra bastante calmado, prudente incluso, y esperando a ese escrutinio definitivo. Ahora mismo no hay mucho movimiento de ninguno de los dirigentes ni de los cargos políticos, pero se mantiene a la cabeza de las elecciones el Partido Popular. A estas horas todavía no se ha producido todavía ninguna comparecencia oficial, ni se espera que se realice dentro de poco, pero sí se aprecia un poco de movimiento en las zonas habilitadas para los medios de comunicación. Estamos muy pendientes de todos los teléfonos móviles y de las pantallas para seguir en directo cómo van este reparto de escaños.
0: Y nuestra compañera... Sí, te decíamos, Mercedes, que además nos consta que tienes perfectamente preparado el cargador del móvil, así que pase lo que pase, sabemos que estás más que atenta. Y no sé si querías añadirnos alguna cosa más desde la sede de los populares.
1: Sí, alguna vez que otra se escucha algún que otro aplauso así tímido ante los resultados que van llegando, pero poco más que añadir en estos momentos.
0: Tiene pinta de que están alguno o alguna se va a dejar parte de las huellas dactilares de su dedo en la tecla F5 del ordenador. De hecho, Alba, tenemos una actualización bastante representativa. Muchas gracias, Mercedes, porque hemos avanzado ya. Estamos en 2 dígitos con respecto al escrutinio. Ya se ha superado el 10%. Es una cifra, vamos a decir, que simbólica. Por tanto, vamos a volver a dibujar cómo está el mapa electoral con un 10,7% del voto escrutado.
2: Pues sí, Manuel, 10,07%. Del voto escrutado, en concreto es una actualización de las 9:07. Estamos ahora mismo en las 9:09 de la noche. Como decíamos antes, la quinta fuerza sería actualmente, por el momento, con el 10% escrutado, por Andalucía, con 4 diputados. Por arriba estaría adelante Andalucía, con 7 diputados por el momento. Le seguiría como tercera fuerza Vox, con 18 diputados. Por arriba de Vox estaría el Partido Socialista Andaluz, con 33 diputados y diputadas, y ahora mismo, con el 10% escrutado, como decimos, un dato actualizado de las 9:07, el Partido Popular Andaluz, encabezado en este caso por Juan Manuel Moreno Bonilla, tendría 47 diputados y diputadas. Esto, Manuel, es lo que sabemos hasta el momento. También tenemos ese dato actualizado de participación. Ahora, a esta hora, está en un 58,9%.
0: Y ahora vamos a pasarnos a saludar y para saber cómo están viviendo desde el lugar elegido por los socialistas, como diría el otro, el cuartel general, en este caso el hotel NH Collection. También en la ciudad de Sevilla está nuestra compañera Andrea Santos. Andrea, de momento los datos del escrutinio nos dicen que el Partido Socialista subiría incluso en 3 representantes, alcanzaría los 33 diputados frente a unos sondeos que indicaban que la formación que lidera María Jesús Montero iba a camino de cosechar su peor resultado histórico. No sé si esto se está traduciendo en caras de optimismo o si de momento no hay ni siquiera el más mínimo movimiento. Eres nuestros ojos, así que cuéntanos.
3: Hola de nuevo, compañeras. Efectivamente, en este momento el PSOE de María Jesús Montero se mantendría como segunda fuerza. Con el 10.07% escrutado, ahora mismo cuenta con 33 escaños. Sin embargo, por aquí en la sede la expectación sigue siendo alta. Por el momento seguimos sin noticias. La candidata socialista sigue sin hacer acto de presencia, aunque sí que es verdad que hemos visto llegar a varios de los candidatos del PSOE que ya se encuentran en la sede. Así que eso es todo lo que tenemos por aquí. La expectación crece por momentos, aunque de momento sigue habiendo un ambiente muy tranquilo. Por ahora eso es todo desde la sede del PSOE en Sevilla, y desde aquí vamos a seguir informando en cuanto tengamos más novedades.
0: Que ya nos había dicho nuestra compañera Andrea Santos, muchas gracias, que algunos de los diputados socialistas, sobre todo los que están dentro de las listas por Sevilla, por ejemplo el caso de Rafael Recio, también están llegando a ese hotel que está siendo hoy la sede del Partido Socialista, que ya saben ustedes, nuestra audiencia, que se ubica, en el caso de la ciudad de Sevilla, en la calle San Vicente. Desde ese punto nos trasladamos a otro de la capital hispalense. Nos vamos a una zona que será muy familiar para quienes se ubiquen por la ciudad de Sevilla, pero no tanto para los que estén fuera, así que le indicamos. El Acuario de Sevilla tiene al lado un restaurante, y ese es el lugar elegido por Vox, el restaurante Muelle 21, que por cierto, Alba, no están pagando la publicidad que le estamos haciendo por esta sede, y yo creo que vamos a tener que decir un establecimiento de restauración a partir de ahora. Pero más aparte, nuestro compañero Tomás León está siguiendo toda la información desde el lugar en el que se está el foco informativo.

0: En lo que atañe a Vox. Tomás, cuéntanos.
1: Efectivamente, Manuel, aquí junto al hogar de estos seres acuáticos, nos encontramos junto al río observando ya el atardecer al lado de las pantallas que están reflejando los datos del escrutinio. Todavía es pronto para poder cuantificar la valía de los resultados, pero ya se prevé que Vox pueda tener 4 escaños más que en el 2022. Manuel Gavira todavía no ha hecho acto de presencia y se entiende que no lo hará hasta que no se haya ajustado los datos de las votaciones. Pero los medios ya están especulando esa posible variación en las previsiones de los datos al haber aumentado el número de participación en ciertas localidades de Andalucía. Por lo demás, estamos expectantes y os mantendremos informados cuando Gavira haga su presencia.
0: Sabemos, Tom, por lo que nos contabas en tu anterior conexión, que el candidato a la presidencia de la Junta por esta formación, por Vox, ya se encuentra en la zona. Lo que pasa es que entendemos que estará reunido con su equipo. Y no sé si estás viendo, y era la última pregunta que te quería trasladar antes de dar paso a nuestra siguiente conexión, si las caras que se están viendo entre los simpatizantes, si se encuentra alguno por la zona o entre los propios equipos de comunicación de esta formación política, son de optimismo, viendo que subirían, de momento, según los datos escrutados, ya al 12,24%, 4 diputados más que hace 4 años.
1: Efectivamente, el ambiente está tranquilo, no se percibe ningún tipo de alboroto o gran actividad. La gente se mantiene relajada, expectante, puesto que se entiende que todavía es muy pronto, pero sí que hay bastante cercanía entre los participantes del evento, dialogando sobre estos resultados, aunque todavía pues están a la espera de que ese escrutinio vaya aumentando en su porcentaje para poder de verdad empezar a hacer celebraciones más reales.
0: Y nos lo contará nuestro compañero Tomás León, que está, insistimos, en el lugar que ha elegido Vox para vivir esta noche electoral en la ciudad de Sevilla. Vamos a trasladarnos desde allí hacia otro punto de la capital hispalense. Nuestro compañero Manuel Cantón está en la sede de Por Andalucía, una formación que con el escrutinio que manejamos en estos momentos perdería un escaño, un representante con respecto, fíjense, lo que es darle F5, 15% del voto escrutado, y Por Andalucía perdería 2, tendría 3 representantes en la Cámara Autonómica. Manuel Cantón, muy buenas, cuéntanos, ¿cómo es el ambiente por allí?
2: Así es, compañero. En estos momentos nos encontramos aquí en la sede de Sevilla Este del Partido Por Andalucía, muy pendientes de un escrutinio que avanza desvelando resultados que van dejando ver índices interesantes, aunque todavía es pronto para sacar conclusiones. No hemos tenido valoraciones por parte del equipo de Maillo desde la sede del partido, ni tampoco del sondeo publicado por SIGMAS2 a las 20 horas, ni de este comienzo del escrutinio que avanza ya con un resultado que deja sacar conclusiones propias. Hacemos lectura de estos primeros datos que avanzan con un sorpaso de Adelante Andalucía, la coalición de Izquierda Unida, Sumar y Podemos, con unos resultados que le otorgan 7 escaños en estos momentos al partido de José Ignacio García. Por Andalucía mira con lupa los resultados en la provincia de Córdoba y zonas que suponen la ganancia de un escaño a juicio con Adelante. La sede de Por Andalucía se mantiene con actividad tranquila, sin avances significativos, y aquí todos los medios y compañeros estamos a la espera de ver qué nos cuentan.
0: Muchas gracias, compañero Manuel Cantón, que está siguiendo la noche electoral desde la sede de Por Andalucía. Vamos a cerrar esta ronda con nuestros colaboradores, con nuestros corresponsales en cada uno de los puntos informativos, saludando de nuevo, no sabemos si tendrá alguna otra conexión, alguna entrevista sorpresa por ahí reservada, nuestro compañero Rafael Calvente. Rafael, muy buenas, de Cofondrera Radio. Rafael, ¿nos escuchas?
3: Ah, sí, perfectamente.
0: Estupendo.
3: Bueno, nos encontramos aquí, esto es un pasillo bastante grande, está todo lleno de gente ahora mismo, hay, yo creo que casi más medios de comunicación que gente, no sé, exactamente. Hay unos aparatos que yo no he visto nunca, aparatos de radio, de televisión, de un montón de cosas ahí. Representantes de todos los medios de comunicación, ahora mismo estoy viendo las cestas, están en un atril. Yo no sé cuándo intervenga José Ignacio, no sé cómo lo van a hacer porque esto está ya totalmente ocupado. Han puesto ahí una cervecita para los medios de comunicación, muy bueno, para que quieran. Han puesto cerveza, han puesto caracoles, han puesto empanadas, y bueno, ahora mismo en lo que es la sala donde va a intervenir, pues está ahí 2, 4... hay 7 cámaras de televisión, hay un montón de radio, algunos hablando como yo, otros están con los ordenadores, en fin, esto es un ambiente espectacular. Yo esto me ha sorprendido porque es la primera vez que hago esto y que estoy en una mesa de mezcla súper grandiosa. Y bueno, la verdad que yo me he llevado una sorpresa bastante grande, no me imaginaba que esto, estuve aquí hace dos o tres días, vine y parecía esto muy grande. Y la verdad que cuando está repleto de gente parece bastante más pequeño. El gimnasio está, es una planta que tiene como una especie de patio y arriba hay una segunda planta y ahí arriba es donde está el gimnasio. Y, pero vamos, no va a salir, según los anuncios, no va a salir hasta que los resultados no sean más o menos definitivos. Eso es lo que nos han dicho. Sí. Lo hemos visto entrar, todos los medios de comunicación haciéndole fotos en la puerta, y ya subió para arriba, y me imagino que están arriba con su equipo y estarán hablando y todo eso. Entonces, pues, ahora mismo de momento, mientras que no haya otra cosa, me estoy investigando ahora, cuando haga la intervención, a ver dónde me coloco, porque va a ser casi imposible poderse acercar a... Es un pequeño atril donde él va a intervenir, que no es una mesa ni hay sitio donde poner micrófono, no sé cómo nos podremos apañar. Pues de momento, la verdad, hace fresquito hoy. Hemos terminado, para nuestros oyentes que son de fuera de Jerez, hemos terminado la feria. Hoy es el último día de feria, en la feria de los artibles, como le dicen, y ya están desmontando la caseta, y eso es una resaca de feria. No sé si en qué, hasta qué punto ha tenido que ver la resaca de la feria con la participación en las elecciones.
0: Desde luego promete ser una resaca, te decía Rafael, una resaca, no lo sabemos cuando acabe esta noche electoral, porque de momento seguimos avanzando con el escrutinio y podemos contarles a las 9 y 19 minutos de la noche que con el 18,14% del voto escrutado, Adelante Andalucía obtendría una representación de 8 diputados en el Parlamento de Andalucía, cuadruplicando por tanto la representación que obtuvo en las elecciones de 2022. Insistimos, 8 diputados tendría los que tendría, y además aprovechamos para decirte, Rafael, que también los compañeros de comunicación de Adelante Andalucía ya nos han avisado que tendremos la señal en directo, en streaming desde allí, así que en tu punto informativo en el que te encuentras ahora mismo y con lo bien que se te escuchaba ahora, estás muy bien orientado, eso no tenemos ninguna duda. Nosotros vamos a dar por aquí cerrada, y muchas gracias, compañero, vamos a dar por aquí cerrada esta ronda con nuestros diferentes colaboradores y corresponsales, y a las 9 y 20 minutos de la noche vamos a saludar a una de las voces expertas que nos va a acompañar en esta noche electoral para conocer, para intentar de poner un poquito de orden, porque, Alba, los periodistas hablamos de muchas cosas, pero los que saben son otros. Por eso aquí en la Onda Local de Andalucía recurrimos a voces expertas como la de Miguel Agudo Zamora, ese catedrático de Derecho Constitucional de la Universidad de Córdoba. Miguel, muy buenas noches y bienvenido a la Onda Local de Andalucía.
4: Muy buenas noches y muchísimas gracias por la llamada, por estar con vosotros esta noche.
0: El gusto nuestro por poder contar con su opinión. De momento, lo que sabemos, porque van avanzando progresivamente los resultados electorales, es que el mapa nos dibuja algunas tendencias. Es evidente que todavía se ha escrutado el 21,74%. Dista mucho de saber finalmente cuáles son los resultados finales, por ejemplo, en cuanto a participación. Pero sí que le voy a pedir a mi compañera Alba Sáez que nos informe, porque ya está pegada a los datos directamente, ¿qué porcentaje de participación, Alba, tenemos en este momento?
5: Pues hasta ahora, habiendo... se ha dado esa actualización de las 9 y 19, son ahora las 9 y 21, la participación se sitúa en el 61%, Manuel.
0: Son datos bastante relevantes, uh-huh. Y sabiendo que todavía no sabemos cuáles son los resultados definitivos de esa participación, Miguel, yo quería saber si este nivel nos dice que es una lectura positiva la que se puede hacer. Se ha tomado, como nos decía, por ejemplo, cuando hablamos con Giselle García de la Universidad de Granada, que eran unas elecciones que el electorado puede ser que hubiera tomado como muy importantes, unas elecciones de primer orden, de primer nivel, y no sé si su diagnóstico es parecido.
4: Sí, bueno, las elecciones están dentro de un contexto nacional, fundamentalmente, y también, por supuesto, autonómico, que creo que implica una expectativa de una cierta mayor participación, tampoco significativamente más amplia, pero porque todavía los datos no son definitivos, no podemos saber con exactitud la última hora de la tarde el voto que ha habido, pero bueno, están dentro de una expectativa por parte del electorado, de un interés en participar en las mismas, que creo que hay que leerla en una clave doble, ¿no? Tanto nacional como autonómica.
0: De hecho, lo que sí parece es que ha habido diferentes factores que han propiciado esa movilización del electorado. No sé si tal vez ese caldo de cultivo en los últimos meses en el que se han producido en nuestra comunidad en diferentes puntos de Andalucía, no solo en Sevilla, que es un lugar recurrente donde diferentes colectivos se manifiestan a las puertas del Palacio de San Telmo, sino en las 8 provincias. Ha habido mucho movimiento de colectivos sociales, hemos visto mareas blancas manifestándose por la sanidad pública, hemos visto manifestaciones también de escuelas infantiles, diferentes colectivos. ¿Eso puede haber motivado a que el electorado no se quedara en casa con respecto a anteriores citas con las urnas, Miguel?
4: Pero yo creo que ese puede ser un factor, ¿no? Pero creo que los factores pueden estar en direcciones muy diferentes. Ese de sin duda es uno, ¿no? No creo que está claro, pero tampoco está muy, muy claro a qué sector de la izquierda es el que parece que pueda estar favoreciendo. No está claro qué partido político es el que puede llevarse, digamos, los resultados o los beneficios, ¿no?, de esa mayor participación. Creo que también puede haber un cierto efecto también por parte del electorado más conservador, más de derecha, en relación al voto útil, ¿no?, a la necesidad de que el Partido Popular revalide, confirme la mayoría absoluta, y eso puede también haber motivado un poquito esa, por otro lado, y digamos que complementario a la lectura más, vamos a llamarla social, también una lectura que se puede denominar, digamos, más pragmática o más útil, en el sentido de un apoyo al Partido Popular. De todas formas, la verdad es que hasta que no tengamos los resultados, esto no dejan de ser sino especulaciones.
0: Aquí se me abre un punto de interés bastante recurrente por mi parte, Miguel, y no sé si desde el estudio, desde la academia se comparte. Sí. Normalmente los candidatos, las candidatas en este tipo de comicios siempre suelen apelar al voto útil. Evidentemente el voto útil para cada uno de ellos es que voten por su formación política. Pero llegados a este punto hemos visto cómo el Partido Socialista ha planteado estas elecciones en un clave de plebiscito por los servicios públicos, especialmente por la sanidad. Por su parte, el Partido Popular ha mencionado la necesidad de dotar de estabilidad, la estabilidad en clave popular significa mayoría absoluta, para poder mantener el programa que han llevado a cabo en sus 8 años de gobierno. Y en el caso de formaciones como Vox, lo que aspiran es, sin duda, porque no lo han dejado ni siquiera sin tapujos, no se han cubierto a la hora de saber que ellos estarían dispuestos a entrar en un gobierno, no a cualquier precio, pero eso sí, necesitan a priori al menos ampliar su peso electoral para poder ser relevantes en una hipotética formación de gobierno, porque restarían, en principio, votos al Partido Popular. ¿Esa apelación al voto útil, cuando se hace desde diferentes espectros y formaciones políticas, acaba surtiendo efecto, o ese choque de todos pidiendo el voto útil hace que se anulen?
4: Bueno, vamos a ver, cuando se apela al voto útil, se apela a sectores diferenciados. O sea, el voto útil para el votante, vamos a simplificarlo, para el votante de derechas, básicamente pasa por el voto al Partido Popular para reivindicar una mayoría absoluta. El voto a fuerzas más hacia los extremos implica generalmente un voto más, vamos a llamarlo más con las entrañas, si se le puede denominar así, que un voto más con la cabeza, ¿no? Pero en el caso de en esta elección en concreta, en el caso del voto útil al votante de izquierda, creo que puede darse una cuestión un poquito paradójica, bueno, no sé si la palabra es paradójica, o una consecuencia quizá que no estuviera prevista, que es que el voto útil a la izquierda puede que no vaya al Partido Socialista tanto como puede ir a otras formaciones, y desde luego parece, por lo que hasta ahora se está viendo, que tampoco es mucho, que quizá la gran sorpresa en ese sentido, una sorpresa no en un término absoluto en cuanto a las elecciones, pero sí una sorpresa significativa en cuanto al votante de izquierda, sea el aumento de Adelante Andalucía, que puede haberse llevado, curiosamente, el voto útil del votante de izquierda. Pero, repito, creo que vamos en torno al 20%, y en las elecciones, hasta que no estamos en torno al 40%, no podemos llegar a grandes lecturas. Digo grandes porque hasta llegar a la última y definitiva lectura, cuando hay que esperar los últimos restos, porque probablemente en 3-4 provincias, hasta el final no sepamos El último escaño, ¿a qué partido va?
0: De hecho, vamos a hacer una actualización con respecto a los datos. Lo esperábamos hacer sobre las 9:30, pero nos ha venido perfectamente a colación esa cifra redonda que ya nos servía para irle sacando brillo a la bola de cristal electoral del 40%. De momento estamos cerca del 30, 29,67% del voto escrutado. Y, Alba, lo que estamos viendo de momento es que la tendencia es que por primera vez el Partido Popular estaría ya llegando a la cincuentena de representantes. 50, 8 menos, tendrían los populares. El PSOE perdería 1, estaría con 29. Vox ganaría 4, tendría 18, 8 para Adelante Andalucía, 4, lo que supone la pérdida de 1 para Por Andalucía. De todas formas, hay que insistir en que estos datos son, insistimos, 29,67% del voto escrutado y que todavía no conocemos el dato más allá de la participación. Creo, Alba, que está la última actualización. ¿De qué hora es el dato de participación en las elecciones?
5: La última actualización que tenemos, Manuel, en estos momentos es del 61,61%, justamente.
0: Estos son los datos y a partir de aquí vamos a seguir la receta que nos pone Miguel Agudo, el catedrático de Derecho Constitucional de la Universidad de Córdoba, de fijarnos en cuanto llega al 40. A partir de ahí creo que sí, ya podremos ir cocinando mejor cómo van estos datos. Sí. Miguel, una última reflexión. Sí. De mantenerse esta tendencia con Adelante Andalucía al alza, ¿debería haber un replanteamiento por parte de la izquierda a la izquierda del PSOE?
4: Esa pregunta, digamos que es casi recurrente históricamente. Indudablemente, Adelante Andalucía, yo creo que está más pegada al territorio andaluz, más pegada a los votantes de izquierda o de la izquierda, digamos, más avanzada o más hacia la izquierda, probablemente que por Andalucía, que sigue bien, se está viendo como un partido de una cierta élite de izquierda y que tiene menos llegada, ¿no?, al votante de izquierda. Incluso yo creo que no solamente es una, digamos, una dialéctica entre Adelante Andalucía y Por Andalucía. Yo creo que la dialéctica aquí empieza a ser realmente Adelante Andalucía y PSOE. Creo que, bueno, de todas formas, repito, estamos al 30%. Los votos, las mesas que se han visto fundamentalmente con este porcentaje generalmente son rurales. Hay que esperar a ver el voto urbano, que normalmente al ser poblaciones con más, o son mesas con más votantes, son las últimas que tardan en subir, ¿no?, en conocerse. Entonces hay que ver también si Adelante Andalucía, en el voto urbano de izquierda, pues sigue teniendo la fuerza que ha demostrado en estos 30% primero, que repito, generalmente es un voto más rural. Es que van cambiando sociológicamente. Va cambiando el espectro. Normalmente nosotros operamos con espectros históricos en los cuales se parte de sociedades que parecen estáticas, pero realmente la sociedad es muy dinámica. Muy dinámica por cuanto entran muchos votantes jóvenes, hay otros que bueno, pues dejan de votar por razones naturales y otros que dejan de votar, digamos que por razones casi de estar, si me permite la expresión un poquito más coloquial, de estar quemado con su propio partido, ¿no? Creo que ese es una opción, es un dato que en estas elecciones posiblemente, me atrevo yo a verlo o a decirlo, todavía sin conocimiento de causa absoluto, le pueda pasar, por ejemplo, al PSOE, ¿no? Entonces, no es fácil llegar a conclusiones todavía, pero yo creo que la tendencia, en cuanto lleguemos al 40-45%, se va a ver bastante, bastante, bastante clara. Vamos a ver qué ocurre. Yo creo que ahora está bastante en las manos, repito, de lo que se hayan votado en las ciudades.
0: Pues vamos a ver ese voto de las grandes ciudades, cómo nos va dibujando este mapa electoral que de momento nos ha descrito con la precisión de un geógrafo, Miguel Agudo Zamora. Se nota evidentemente que una cátedra de Derecho Constitucional la tiene alguien que le ha dedicado mucho tiempo a este tipo de análisis y por eso, Miguel, le agradecemos que nos haya acompañado estos minutos aquí en la Onda Local de Andalucía.
4: Pues a vuestra disposición para lo que queráis.
0: El placer es nuestro. Son las 9:31 de la noche. Nosotros, llegados a este punto, vamos a hacer un pequeño alto. Le dejamos respirar, aunque ya saben que la radio está, evidentemente, se la pueden llevar al baño, se la pueden llevar a la cocina. Pero nosotros vamos a sentarnos, vamos a darle F5 al ordenador y a la vuelta de unos instantes estamos de regreso contándoles cómo avanza, porque sigue avanzando el escrutinio en esta noche electoral. Habla Andalucía y la Onda Local de Andalucía se lo cuenta. 9:32 de la tarde. Enseguida volvemos.
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0: 9:38 de la noche, seguimos en directo desde las 10 de la mañana con boletines horarios y desde las 8 en este especial informativo Onda Local de Andalucía, escuchando la voz de los andaluces en esta noche electoral. Y en los últimos minutos hemos tenido un buen arreón, por eso les decíamos que era buen momento para hacer una pausa. Lo veíamos venir, han subido los datos de participación, ha subido el dato del escrutinio, ya hemos incluso superado esa barrera psicológica del 40% que nuestro último entrevistado nos decía que podía ser una manera de saber cómo se estaba dibujando esta noche electoral en nuestra comunidad. Nos lo decía el catedrático Manuel Agudo, el catedrático de Derecho Constitucional de la Universidad de Córdoba. Él nos hablaba del 40%. Pues bien, Alba, ya tenemos el 46,14. Y los resultados se parece que mantienen la tendencia que dejamos en la anterior actualización, con un PP que estaría al frente, que no llega a la mayoría absoluta, y con Adelante Andalucía erigiéndose como la gran sorpresa de la jornada.
1: Así es, Manuel, con los datos actualizados a las 9:37 de la noche, como dices, el PP ahora mismo pues tendría 52 diputados y diputadas, le sigue el PSOE por debajo con 29 diputados, como tercera fuerza quedaría Vox, en este caso con 16, serían dos más por el momento que las anteriores elecciones de 2022. Adelante Andalucía, de momento, pues ha adelantado a Por Andalucía. Actualmente Adelante tendría 8 diputados y diputadas con el 46% de los votos escrutados. Y como quinta fuerza quedaría el grupo Por Andalucía, ahora mismo con 4 diputados y diputadas en el Parlamento. Eso sí, Manuel, la actualización de participación ha subido un punto. Antes estábamos en el 61% y ahora con el 62%.
0: Esos son los datos que tenemos cuando son las 10 menos 20 minutos de la noche. Pero lo que nos queremos preguntar, llegados a este punto, es qué era lo que decían los líderes políticos cuando depositaron a primera hora de la mañana su voto en las urnas. Les vamos a dar dos pistas. La primera de ellas, el candidato más madrugador fue Antonio Meillo. El que depositó su voto más tarde fue Manuel Gavira, de Vox. A partir de aquí, Alba Sáez le cuenta cómo han vivido los 5 candidatos la jornada electoral de este domingo.
1: Pues sí, Manuel, a las 10:30 de la mañana, el candidato a la reelección y presidente de la Junta actual, ahora mismo, antes de que salgan los nuevos datos de las elecciones autonómicas de este domingo, Juan Manuel Moreno, lo hacía, ejercía su derecho al voto en el Colegio Sagrado Corazón Esclavas de Málaga. Moreno allí entonces manifestaba que acudía a votar con muy buenas sensaciones, pero que aún estaba todo abierto.
2: Le tengo que decir que he recibido mucho cariño, ¿no?, a lo largo y ancho de toda la geografía andaluza, y especialmente los últimos días, ¿no?, mucho cariño. No he tenido ningún incidente prácticamente destacable, he visto mucha ilusión en torno al proyecto que tengo el honor de liderar. Ahora, también soy consciente que es muy difícil, vivimos en una comunidad donde hay 6.700.000 electores, 8 provincias, y por tanto, ahora mismo todo está abierto, ¿no?
1: Desde el Partido Socialista han insistido en la importancia de ejercer el derecho al voto y decidir el futuro de los andaluces y andaluzas. Se lo reflejaba en concreto su secretaria general y candidata a la presidencia, María Jesús Montero, después de depositar su papeleta a las 11 de la mañana en su colegio electoral en Sevilla. Montero insistía allí en que las elecciones autonómicas, en estas elecciones el porcentaje de participación solía ser inferior con respecto a otras convocatorias electorales. Es una María Jesús Montero que ha pasado las próximas horas, a esa hora en la que ella votaba, pues ha pasado toda la jornada electoral con su familia y que esperaba que el cierre de las urnas se hiciera con esperanza. Para la socialista era clave que nadie se quedara en casa.
3: Es un día importantísimo para que podamos decidir nuestro futuro y espero que todo el mundo acuda a votar con ilusión, con alegría, con esperanza y, por tanto, estando presente y siendo muy partícipe del futuro que para los próximos 4 años queremos para nuestra tierra. Así que animo a todo el mundo a votar, que nadie se quede en casa y que en el día de hoy participe, como digo, con su criterio, con su opinión, en lo que piensa que es bueno para Andalucía para los próximos años.
1: El candidato de Vox a la presidencia de la Junta, Manuel Gavira, afirmaba que en las elecciones autonómicas de este 17 de mayo los andaluces tenemos, decía, la oportunidad para que el sentido común se imponga. En torno a las 11:30 de la mañana y acompañado por su mujer y su hija, el candidato de Vox ha ejercido su derecho al voto en el Colegio San Vicente de Paúl de Cádiz Capital. Allí Gavira reiteraba una vez más su mensaje de prioridad nacional.
4: Tenemos la oportunidad para que el sentido común se imponga en Andalucía. Tenemos una oportunidad para tener un gobierno que tenga claras sus prioridades. Y tenemos un momento ahora, o estamos en un momento, para hoy decidir tener un cambio en el gobierno de Andalucía y tener un gobierno en definitiva que se meta en el lío. Que se meta en el lío para que nos saque a los andaluces del lío en el que estamos metidos. Y en definitiva, para que los andaluces tengamos el gobierno que nos merecemos.
1: El más madrugador ha sido en esta jornada el candidato de Por Andalucía, Antonio Maillo, quien ha ejercido su derecho al voto en el Colegio Salesianos Trinidad de Sevilla a las 10 de la mañana. Allí insistía Maillo en la necesidad de ejercer el derecho al voto y que la coalición que encabeza cuenta, decía, con 5.000 apoderados y apoderadas por todo el territorio. Todo, decía, para transmitir una esperanza de cambio en un proceso de votación que ha calificado como impecable.
5: Unas elecciones que desde la coalición por Andalucía ya sabéis que tenemos la ilusión de una movilización a la que hago llamamiento a que la gente venga a votar, a que se decida lo que la sociedad andaluza quiere para los próximos 4 años y que esa querencia sea de una propuesta de cambio, de ilusión, de esperanza por Andalucía.
1: A la misma hora, el candidato de Adelante Andalucía a la presidencia de la Junta, José Ignacio García, ejercía también su derecho al voto en su ciudad natal de Jerez de la Frontera, en Cádiz, desde donde hacía un llamamiento a la participación, ya que hoy es justamente el único día cada 4 años, decía José Ignacio García, en el que todos somos iguales. Lo sentenciaba así y además García llamaba a que la gente votase en defensa propia, también por la clase trabajadora, por el pueblo andaluz, por la gente normal y corriente. José Ignacio García.
6: Nosotros y nosotras de Adelante Andalucía llamamos al pueblo andaluz a participar. Hoy es el día de la participación. Llamamos a que la gente vote en defensa propia, vote por la clase trabajadora, vote por el pueblo andaluz y vote por la gente normal y corriente. Y creemos que hay que votar por dos razones. La primera, porque durante muchas décadas hubo muchas mujeres y hombres que han dado su vida para que hoy podamos participar. Y en segundo lugar, porque hoy justamente es el único día cada 4 años que todos somos iguales e iguales.
0: Y he escuchado este repaso por las voces de los candidatos y la candidata a la presidencia de la Junta, Gracia Salva. Vamos a dirigirnos al lugar desde el que está siguiendo la noche electoral el Partido Socialista de Andalucía, porque nos lo cuenta nuestra compañera Andrea Santos. Creo que María Jesús Montero ya ha llegado a ese punto de encuentro.
7: Efectivamente, Manuel, así es. Hace alrededor de unos 30 minutos la candidata socialista llegaba al hotel en el H Collection. Sí que es cierto que por aquí de momento no ha habido una comparecencia a medios ni sabemos nada, pero sí que ha llegado. Eso es todo lo que tenemos hasta ahora aquí en la sede de PSOE.
0: Y lo que aprovechamos es para actualizar la información con respecto al escrutinio, porque ya tenemos nuevos datos. Se ha escrutado el 53,69% de los votos y la tendencia se está manteniendo ya con cierta estabilidad. 4 escaños se obtendría por Andalucía, perdería 1 con respecto a las anteriores elecciones. 8 para Adelante Andalucía, 17 para Vox, una subida de 3 escaños. El Partido Socialista, hablamos con nuestra compañera Andrea Santos, perdería 2 escaños hasta los 28. Y el Partido Popular se quedaría con 52, esto es, bordeando la mayoría absoluta, que se sitúa en 55, pero todavía lejos de los 58 que logró en las anteriores citas, el anterior cita con las urnas hace 4 años. Por eso nosotros, llegados a este punto, vamos a intentar aportar un poco más de reflexión para este tramo final de esta hora. Vamos a aprovechar para saludar, llegados a este punto, a Juan Montaves. Es catedrático de Ciencia Política en la Universidad de Granada, presidente de la Asociación Española de Ciencia Política y de la Administración. Juan, buenas noches y bienvenido a la Onda Local de Andalucía.
8: Buenas noches a todos ustedes.
0: Es un gusto para nosotros disfrutar de esta noche electoral con voces expertas como las que nos están acompañando a lo largo de estos minutos, a las que sumamos a ese elenco de panelistas la suya. Sí que le voy a decir, por dar la actualización tanto a usted como al resto de nuestra audiencia, que ha subido nada menos que 4 puntos el escrutinio. Estamos ya en el 57,69% escrutado y no ha habido variación con lo que le contamos hace un minuto. Esto es 52 escaños, Partido Popular, 8 escaños. Adelante Andalucía serían las 2 principales noticias en esta jornada. A partir de aquí, Juan, queríamos conocer su opinión. Con estos datos que tenemos, ese 57,69% escrutado y con una participación que la última actualización nos habla de un 63,20%, ¿usted cómo los calificaría?
8: Bueno, pues el dato más sorprendente posiblemente sea el de la subida de la participación, que puede estar en torno, yo creo que al final, en torno a unos 5 puntos más de los últimos dos procesos, el del año 18 y el año 22, en donde no se llegó al 60, y en este sorprendentemente ha habido ninguna de las encuestas, digamos, vaticinaban una aproximación a esa participación, sino que se calculaba en torno a las anteriores. Esto puede tener consecuencias que pueden estar adelantándonos estos resultados que nos están facilitando la administración electoral, ¿no? En donde el Partido Popular está cerca de la mayoría absoluta, pero le está costando llegar, y ya vamos acercando a las dos terceras partes de voto escrutado, y el Partido Socialista pues está algo por encima de las previsiones, pero por debajo, digamos, del resultado. Vox lo sitúan ahora mismo dos escaños por encima de los que actualmente tiene, y la gran sorpresa es Adelante Andalucía, que dobla sus resultados, con crece, cuadruplica sus resultados, y por Andalucía, que se reduciría en uno, ¿no? Ese es el, yo creo que por bloques ha habido en la campaña una evolución positiva. Si se mantienen estos porcentajes que ahora mismo decía usted, ya estamos en el 61-38, ¿no? Y se mantienen. Bueno, vamos a ver, lo que está en juego ahora mismo es la mayoría absoluta del Partido Popular, es decir, los tres escaños que le faltan hasta llegar al 55, ¿no?
0: Claro, estas son algunas de las circunstancias que concurren en una cita en las urnas como es de este tipo. Una de las preguntas que creo que hay que poner sobre la mesa, y ya que exponíamos a las anteriores voces que nos han acompañado esta noche, es qué tipo de factores puede haber influido para que se movilice este electorado. Y cada una de ellas nos daba una orientación distinta, y por eso, Juan, quería saber cuáles son las razones que en las que usted estima que se ha podido llegar a este porcentaje, insistimos, 63,33%, es el dato de participación que manejamos a esta hora de la noche.
8: Sí, ese casi 64%, digo, yo creo que ese incremento de participación está en fundamental. Tendremos que analizar las encuestas postelectorales que nos dice del voto joven, si se ha animado o no. Pero fundamentalmente yo creo que había un bloque en torno al 500.000 de votantes que se abstuvieron desde el año 18 y que han podido volver buena parte de ellos a la urna, al escrutinio, ¿no? Una recuperación de alejados, y yo creo que ante el espacio que se pronunciaba, han sido unas elecciones, por un lado, ha sido una campaña desde la perspectiva de quien partía como vencedor, como actual presidente de la Junta, unas elecciones pues casi, yo diría, que no deseadas, porque ha sido una campaña en la que se ha acentuado la gestión, ha sido poco ideologizada, y sin embargo, por parte del resto de los cuatro partidos, incluido Vox, por una parte de ideologización de la misma, y el Partido Socialista y también Adelante y por Andalucía ideologizando las mismas, y por otro lado también otro elemento, si había una nacionalización de las elecciones o no. Yo creo que el candidato del Partido Popular, Moreno Bonilla, ha intentado, digamos, hacer una campaña estrictamente andaluza, de la gestión andaluza, mientras que el resto, con esa visión ideológica, aunque tenga un componente andalucista, la posición, digamos, de los partidos nacionales, Partido Popular y Vox, pues le llevaba a esa nacionalización. Y Vox, obviamente, aunque el candidato se dirigiera a los agricultores andaluces, etcétera, los líderes pues eran nacionales, y baste con preguntar ahora mismo a los andaluces el nombre del candidato de Vox, y bueno, pues vendrá el de Abascal, pero posiblemente no el del candidato.
0: Es una reflexión interesante la que planteaba Juan, porque creo que incluso se podría establecer dos bloques diferenciados en cuanto al enfoque que se le ha dado a la campaña. En el caso de Vox se diría que ha habido mucha presencia de los líderes nacionales, Santiago Abascal o, por ejemplo, eurodiputados como Jorge Buxadé han estado presentes en muchas de las citas electorales, muchos de los actos que han desarrollado a lo largo de la campaña. Por otra parte, aunque Pedro Sánchez ha participado en algunos actos, no ha tenido tanta presencia como en el caso de Abascal, y por otro lado estarían formaciones como, por ejemplo, Adelante Andalucía, o incluso Por Andalucía, que aunque han tenido algún apoyo de alguno de los ministros que están en el gobierno de coalición, pero que han intentado llevar la campaña a un terreno más andaluz. Y el PP, me atrevería a decir que ha estado casi en una tierra de nadie, porque Feijóo ha sido partícipe de la campaña, pero sobre todo la presencia ha sido del presidente y candidato a la reelección, Juanma Moreno. Así que creo que quien intente ver aquí una posible traslación a unos resultados, a unas elecciones generales, tal vez, no sé si usted comparte esta opinión, no, se estaría equivocando.
8: Posiblemente, yo estoy de acuerdo con lo que usted señala, porque efectivamente la propia encuesta del Centro de Investigaciones Sociológicas de primero de mes hacía al mismo tiempo que una pregunta sobre la intención de voto en las elecciones autonómicas, en la cual había una diferencia entre el Partido Popular y el PSOE de 15 puntos a favor del Partido Popular. Se preguntaba también qué pasaría si mañana, en lugar de elecciones autonómicas, fueran elecciones generales. Y ahí el Partido Socialista quedaba por delante. Es decir, que en alguna medida yo creo que el voto dual se puede producir. Es decir, personas, hay un porcentaje, no me atrevería a decir cuál, que votan distinto según el tipo de elección, ¿no? Incluso participan más en las generales. Hay una diferencia de posiblemente unos 5 o 6 puntos más de participación en las elecciones generales que en la autonómica, a pesar del éxito de estas elecciones en cuanto al porcentaje de participación, si finalmente ese 53-55%, perdón, 63-65% con respecto a los dos últimos procesos sería un éxito. Dentro de esas coordenadas, pues yo creo que se mantiene, digamos, una distribución entre las 5 fuerzas presentes. Vox no se incrementa a los datos a esta hora con el 65%, 64-95% escrutado, pues se mantiene prácticamente igual. El Partido Popular con 3 por debajo de su objetivo básico, que es conseguir la mayoría absoluta, y el Partido Socialista pues 1 por debajo. En cambio, sí se produce un vuelco en todos los sondeos, porque Adelante Andalucía dobla Por Andalucía en este momento el número de diputados. Eso lleva a una conformación. Si fuera este el que acabase con el 100% escrutado, pues llevaría a una necesidad de coalición o de buscar el apoyo del Partido Popular en Vox, cosa que el candidato del Partido Popular, Moreno Bonilla, se negaba en absoluto, incluso ha llegado a decir que no gobernaría, ¿no? Pero en fin, alguna forma tendría que encontrar de gobernabilidad, de producirse estos resultados que ahora mismo estamos viendo en pantalla, ¿no?
0: En efecto, son muchas las claves que nos deja de momento.
8: No queda mucho tiempo, yo creo que no más de una hora, menos de una hora tendremos ya el resultado definitivo, pero en fin, esta hora estamos en esas cuestiones, en esas disquisiciones en torno a si se logra pasar el umbral o no.
0: Desde luego, y por eso nos viene perfectamente tener opiniones como la suya. Juan Montavés, catedrático de Ciencia Política en la Universidad de Granada, presidente de la Asociación Española de Ciencia Política y de la Administración, que nos desgrana algunas claves que seguro que en no mucho tiempo serán carne de paper, de esos documentos académicos que los investigadores siempre permiten llevar más allá y permitir que luego los periodistas, a veces con más acierto y otras con un poquito de error, intentamos traducírselas y contárselas a nuestra audiencia. Juan, muchas gracias por acompañarnos esta noche aquí en
8: la
0: Onda
8: Local de Andalucía. Gracias por la llamada. Hasta luego.
0: 9:57 de la noche. Nosotros vamos a hacer un alto con el que vamos a llegar a las 10 en punto, donde vamos a recapitular, a poner en orden cómo se está dibujando el mapa electoral. Nos estamos acercando cada vez más al 70% del voto escrutado en Andalucía. En unos minutos, a las 10 en punto, estamos de vuelta.
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1: Las 10 de la noche y 12 minutos.

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1: Son las 10 de la noche y 39 minutos.

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1: Son las 12 de la noche y 38 minutos.

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0: Jazz en el Aire, hacemos un repaso semanal de los estándares más escuchados del jazz, aniversario de los mejores músicos y las novedades que suenan en el jazz actual. Soy Julián Henares y, por supuesto, con la colaboración de Carmen Quinn, hemos comenzado con ese nuevo estándar semanal para continuar con Jazz Aniversario y el disco
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2: Esta canción compuesta por Morgan Lewis con letra de Nassim Hamilton se convirtió en un famoso himno bebop a comienzos de la década de 1940. Está claro que a los músicos de esa corriente les gustaban más las secuencias de acordes que la melodía. Y cuando Charlie Parker compuso su canción Ornithology, también muy frecuentada, conservó la primera y desechó la segunda. He oído a bastantes instrumentistas de jazz tocar ¿Qué altura tiene la luna?, intercalando en sus solos la primera frase de Ornithology. Pero recomiendo no refundir estos dos clásicos, pues ya es un recurso muy manido. El primero que supo ver el potencial jazzístico de ¿Qué altura tiene la luna? Fue Benny Goodman, con el que hemos comenzado, cuya interpretación de la pieza cantada por Ellen Forrest fue la primera versión de éxito. Los músicos de bebop no lograron igualar las ventas de estas grabaciones, pero terminaron definiendo la forma de tocar esta canción que adoptarían las generaciones posteriores. Os dejo ahora con la versión que hacen Stan Kenton con Juni Christie y Art Piper, grabada en Nueva York el 21 de diciembre de 1942.

0: por estampar sus credenciales de posesión en qué altura tiene la luna, fue el alfiler. Los jueces, no se sabe por qué, citaron en 1960 como el año de la interpretación homenajeada, refiriéndose sin duda a la versión incluida en el álbum Ella in Berlin. Pero también mencionaron al sello Decca, la discográfica para la cual la vocalista había grabado la canción en 1947, pero no en 1960. Para mayor confusión, una semana antes de la sesión con Decca, Hella ofreció una versión extraordinaria de ¿Qué altura tiene la luna? En un concierto grabada en el Carnegie Hall. Os dejo con la versión que hace Ella Fitzgerald, estrella de Ella in Berlin, grabado en directo el 13 de febrero de 1960, para terminar con la grabada en el Carnegie Hall.
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Lo, músico, Blue Mitchell, acompañantes, Junior Cook Street, Chick Corea P, Jim Taylor B y Al Foster DM. Fecha de grabación, 1964, 30 de julio. Lugar de grabación, New Jersey. Sello discográfico, Blue Note. End de temas, 5. Instrumento, trompeta. Estilo, hard bop. Año de edición, 2004. Este disco del trompetista Blue Mitchell es todo un clásico del periodo hard bop. Desde su pegadiza melodía de apertura, el quinteto que le acompaña, el saxofonista tenor Junior Cook, el joven pianista Chick Corea, el bajista Jim Taylor y el baterista Al Foster, interpreta 5 brillantes temas que valoradas en su conjunto, hacen de este álbum grabado para Blue Note, uno de los discos de referencia de su carrera profesional. Muy recomendable. Debut en 1964 en Blue Note con Chick Corea en una de sus primeras grabaciones. Edición de la serie de vinilos clásicos Blue Note, masterización totalmente analógica a partir de cintas originales. The Thing to Do, marca el debut de Blue Mitchell en 1964 como líder en Blue Note, mostrando el tono cálido y el fraseo conmovedor del trompetista en una sesión que captura perfectamente la mezcla característica de ritmo y sofisticación de la marca. Habiendo construido su reputación junto a Horace Silver y a través de numerosas apariciones de acompañantes, Mitchell da un paso adelante aquí con confianza y claridad. El álbum se mueve sin problemas entre estilos, desde el ritmo calipso contagioso de Fungi Mama, hasta la profundidad lírica de Mona's Mood, y el swing de Step Lightly. La sesión también presenta una aparición temprana grabada por el pianista Chick Corea, junto al saxofonista tenor Junior Cook, el bajista Jim Taylor y el baterista Al Foster, formando un conjunto apretado y receptivo. Esta edición de la serie Blue Note Classic Vinyl se domina totalmente analógica desde las cintas originales, ofreciendo una experiencia auditiva rica y dinámica que destaca el atractivo atemporal de esta joya.

Sandy Ramonista Arturo Serra con su nuevo álbum Luz del Atardecer, tuvo su formación como percusionista en el Conservatorio Superior de Valencia, siendo su formación y sus primeras intervenciones dentro de la música clásica. Sus inquietudes y su amor por el jazz hicieron que poco a poco fuera introduciéndose en nuestra música del siglo XX, participando en numerosos seminarios de entre los que destaca el que realizó con Gary Barton, Madrid 89, Hal Galper, Kenny Barron, seminarios internacionales como el dirigido por Graham Jones, Percusión, y el Seminario Internacional de Marimba a cargo de Robert Van Sims. Sus inicios en el mundo del jazz empezaron formando parte de la Big Band de Sedavi, Valencia. Como todos saben, la pandemia mundial confinó a toda la población en sus hogares, y para los músicos esto propició que compartieran muchas expresiones musicales a través de las redes sociales. En mi caso, nos comenta, significó volver a componer música original, algo que no hacía desde hacía bastante tiempo. Había dedicado años a tocar y grabar el vasto repertorio de estándares de jazz, creando arreglos o versiones más personales de ellos. Tras la reapertura pospandémica, volvimos gradualmente a la normalidad y, un par de años después, comencé a trabajar con más regularidad con nuevos músicos, como Martin Andersen y Daniel Frank. Planeamos una pequeña gira, y pensé que era el momento adecuado para abrir el cajón de mi estudio donde guardaba todas mis composiciones y sacarlas a la luz, en lugar de grabar estándares esta vez. Esto me llevó a la idea de formar un nuevo quinteto para estrenar esta música. Tras una breve gira entre Madrid, Café Central, y Valencia, Jimmy Glass, dos de los clubes de jazz más emblemáticos de España, entre otros, y lugares que durante mucho tiempo han apoyado los proyectos personales de muchos músicos, decidimos grabar en Valencia todas las composiciones que había preparado para la gira. Ha sido un placer reavivar, con Perico Sambit, la ilusión de crear este quinteto, después de nuestra colaboración en mi primer sexteto allá por 1991, que se convirtió en mi primer álbum como líder, Arturo Serra Sextet Confidencial, que también incluye música original. Y, por supuesto, ha sido un honor trabajar con los grandes músicos daneses Martin Andersen y Daniel Frank, así como con Albert Palau, uno de los pianistas más versátiles que he tenido la fortuna de conocer, completando esta sólida sección rítmica. Por último, mi agradecimiento personal a Jordi Pujol, una fuerza motriz incansable cuya pasión por documentar nuestra música nunca se desvanece. Arturo Serra. Lista de canciones. 01. Densidad, Arturo Serra. 02. Name Ice, Arturo Serra. 03. Sosiego, Arturo Serra. 04. Algo más real, Arturo Serra. 05. Kintsugi, Arturo Serra. 06. Luz del atardecer, Arturo Serra. 07. Evadir depredadores, Arturo Serra. 08. Sirli, Arturo Serra. 09. 4. Miles Davis. 10. Infraganti, Arturo Serra. Detalles del álbum. Personal. Arturo Serra, vibradoras, Perico Sambit, saxo alto y saxo soprano en los números 6 y 7, Albert Palau, piano, Daniel Frank, bajo, Martin Andersen, batería. Grabado en Jazztone Studios, Valencia, octubre de 2024. Ingeniería de Sebastián Laverde. Mezclado y masterizado por Fernando J. Romero en FJR Studios Granada, diciembre de 2024. Foto de portada, Jesús Mayora. Diseño.